0: más para todas las mujeres, para todas las preciosas, para todas las olimpiquistas que a esta hora pues están escuchando Olímpica, porque te ponemos de todo y bien bueno. Aquí estamos, aquí seguimos en este sabroso, maravilloso domingo, domingo de emociones, domingo de escuchar siempre la que se metió en toda Colombia. Aquí estamos con Olímpica siempre.
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0: Y porque te lo pongo bien bueno. Y a esta hora de la noche pues nos preparamos también para seguir con más partidazos del Mundial de este 2026, México versus Inglaterra por esos octavos de final. Esto será a las 8 de la noche hora Colombia. Mientras tanto te acompaño con buena música.

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0: ver, Guni, muestra a ver.
1: Y un amigo. Dijo, yo hice platica vendiendo palomas. Le dije yo, ¿me ensajeras? Dijo, no, no le ensajero, en serio. Y le dije yo, bueno, ¿y vendió muchas palomas? Dijo, no, una sola. Le dije, ¿una sola? ¿Y cómo vendiendo una sola? ¿Y por qué? Yo no hay plata. Dijo, ¿por qué es que yo la vendo y la palomita vuelve?

Estamos de frente con Olímpica 94.7. Un abrazo muy grande, me dicen por acá. Hola Diva, para don Carlos Rodríguez, que está escuchando Olímpica, porque le ponemos de todo y bien bueno. Mis amigos que están en Pinar del Río, diga, para toda la gente que está en las estaciones de servicio, también van rodando y escuchando Olímpica, la gente que está trabajando, los amigos en sus horarios nocturnos. Bueno, para todo ese combote hermoso, les recuerdo que la Diva está leyendo todos sus mensajes y es muy fácil, lo pueden hacer al 310-268-6075. 310-268-6075.

Ando, ando. Así estamos pasándola de bueno, de sabroso, de espectacular en este domingo maravilloso. Hola, diva, super diva. Un abrazo desde Tucunaré, la gente del barrio Claret, San Miguel, San Luis, territorio olimpiquista, la gente que está en el barrio Belén, también escuchando Olímpica, porque siempre te ponemos de todo y bien bueno. Y bueno, para todos los amigos que hoy están disfrutando, compartiendo en familia, digamos, descansando de toda la semana, de una semana bastante agotadora con todo lo que tienen los ingredientes. El martes juega la Cele, aquí estamos más que preparados también con Olímpica 94.7, con toda la música. El próximo lunes, puente festivo con Olímpica, mejor dicho, un sinfín de ingredientes que harán de esta semana una semana espectacular en nombre de Dios. Decrételo, de una vez visualícelo, mientras yo te acompaño con solo éxitos vallenaticos que me encantan para corear, para, mejor dicho, para subirle todo el volumen a ese equipo de sonido. La fábula de amor con Olímpica.

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5: La mujer del ventrílocuo encontró al ventrílocuo con la secretaria en las piernas. Ay, ay, ay, ay, ay. Y le dice el ventrílocuo a la esposa: esto, mi amor, no es lo que tú te imaginas. Mira, estoy ensayando un nuevo show. Detienen a una loca la policía y la tienen allá en el juez por haber matado el novio, imagínese usted. Y le dice el juez: ¿usted por qué mató al novio? Dijo: ay, es que yo quería vestirme de luto, quería vestirme de negro. Dijo: ah, sí, sin importar que eso le da 30 años de cárcel. Dijo: ay, sí, pero es que también quería vestirme de rayas.

0: mentías.
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0: es ninguna opción, no, señor. Es un tremendo privilegio que escuches Olímpica, que escuches a la Diva. Aquí estoy, aquí me quedo contigo, contigo, también contigo, baby. Todos los días, todo el día, 24/7, siempre.
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0: ¡Nos metimos en el fondo de tu corazón, baby! Con la buena música de Olímpica 94.7 y, por supuesto, con las redes sociales que están súper activas. Arroba Olímpica Cúcuta 94.7. Así nos encuentras todo el día y todos los días en todas las plataformas digitales. Búscanos, encuéntranos, síguenos, repórtanos sintonía, escríbenos. Envíame un DM, facilito. Arroba Olímpica Cúcuta 94.7 en Instagram, o también en mi cuenta personal, muy fácil, arroba Tania DJ07 en Instagram. Los espero.
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0: Vamos a ver, Juni, muestra, a ver.
1: El otro día iba un señor en un carro, ¿sí? Oiga, y él se reía y se reía y se reía. Y el otro apenas lo miraba. Y ríase y ríase. Y el otro apenas lo miraba, dijo: yo una tengo una curiosidad. Usted se ríe y lleva riéndose media hora sin parar. Dijo: sí, no, es que yo cuando
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1: Pues yo para desaburrirme me he hecho cuentos. O sea, yo mismo mentalmente me los cuento. Dijo: ajá, pero ¿por qué se rió tanto hacia lo último? Dijo: no, es que me conté uno que no me sabía.

acá de Solo Éxito, síguenos dejando tu reporte de sintonía facilito al 310-268-6075, mientras obviamente te sigo complaciendo con los mejores éxitos con Solo Éxitos a través de los 94.7 en minuto 30 de la primera parte, México 0, Inglaterra 0, y esto se los voy, digamos, actualizando, así que en vivo y en directo a través de Olímpica 94.7. Sígueme dejando tu reporte de sintonía, la diva, siempre diva, nunca en diva, al aire contigo.

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0: clásicos del vallenato a esta hora de la noche, a través de Olímpica 94.7, donde la cosa, digamos, por estos octavos de final se mueve muy bien, muy rapidito. México 1, Inglaterra ya 2. México 1, Inglaterra 2. Vamos a ver esto cómo avanza. Mientras tanto, con Olímpica 94.7, aquí seguimos llevándote solo éxitos a través de la emisora que te pone de todo y bien bueno en Cúcuta. Sí, señores, como dice esta canción.
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0: soy el chofer. 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

0: ando, ando. Oiga, para mi amigo el desmadre que dice saludos desde mi sofá y escuchando Olímpica porque siempre se metió, me pones de todo y bien bueno. Entre tiempo a esta hora de la noche, 8:56 en Colombia, México 1, Inglaterra 2. Todavía queda mucha tela por cortar, tú sígueme reportando sintonía. Para Mateo dice salúdame, Mateito, que siempre estás a 94.7.
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6: No, ya, imagínate, aquí en Olympic Stereo, la LR, la diversión, Luchita, imagínate, imagínate. Llegué aquí hacia la casa, 1:00 a.m. A la casa, y mi mujer estaba otra vez en el elefante 2. No. Y me miró y me dijo, Luchito, Luchito. ¿Y qué pasó? ¿Qué pasó? Y quiero que esta noche me hagas temblar. Y la saqué en pelota a la calle, ¿verdad? Con estos climas.
7: Oiga, imagínese que el par de esposos iban en el carro y vieron un letrero de una vieja buenona, buenona. Y la vieja estaba mostrando una cerveza y le dice a la mujer, amor, amor, ¿será que si me tomo una cerveza de esas me voy a ver como esa modelo? Dijo, no, mi amor, pero si me la tomo yo sí te voy a ver igualitica.

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¿Aló? Sí, aló, buenos días. ¿La familia Cuervo? Sí, señor, aquí vive. Disculpe, ¿ustedes tienen niños? Sí, señor, tenemos niños. No los vayan a criar porque les sacan los ojos.

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6: La señora... en la casa, cuando de pronto miró por la ventana y le dijo al tipo que estaba ahí, mi marido, rápido, escóndase, dijo, ay, pues señora, ¿cómo me voy a esconder? Si yo le estoy instalando el internet, dijo, ay, sí, ay, qué pena, los nervios, es la costumbre. Le dice el papá al hijo frente a un limonero, dijo, mire, hijo, si usted no estudia, va a ser como este señor, ¿oyó? Y dice el señor, patroncito, pero yo la verdad soy arquitecto.

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La muchacha gritando, ¡ay, mi amor, mi amor! ¡Mi mamá se va a lanzar por la ventana! ¡Mi mamá se va a lanzar por la ventana! Y el marido, ¡vaya rápido, corre al carro!

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5: Le dice la muchacha al papá: ay papi, salí con mi novio. Él me dice que tengo un lindo chasis, unos bellos amortiguadores, excelentes para golpes y una tremenda carrocería. Y le dice el papá: ¿sí? Pues dígale a su novio que ni se atreva a abrirle el capó. Y mucho menos a medirle el aceite si no quiere que le rompa el tubo de escape. Una señora a una ferretería dijo: buenas. Dijo: sí, buenas, doña Marta. ¿En qué le podemos ayudar? Dijo: hágame un favor, necesito un overol de trabajo y una herramienta de plomería completa. Dijo: ¿y eso como para qué la necesita? Dijo: usted no se preocupe. Una tallita grande y herramienta de plomería, toda la que se pueda. El tipo le vendió. Al otro día la señora en la casa estaba ahí teniendo actividad sexual cuando timbraron y plim, plan, y miró por la ventana y dijo: ¡ay, mi marido, rápido! Póngase esa ropa, ese overol y coja esa herramienta que llegó mi marido.

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Oiga, y el señor alistando maletas y todo, y la señora dice, ¿usted para dónde va? Dijo, me voy para Australia. Dijo, viejo, ¿para qué se va para allá, para Australia? Dijo, ¿usted sabe que en Australia no hay muchachos? ¿Y usted sabe por qué? Dijo, ni idea. Dijo, porque no hay quien haga el calentado allá, no hay quien le tupa el miriñaque, no hay quien haga el amor. Entonces a los hombres les pagan $50 cada vez que hagan el amor para procrear. Y la señora dijo, ¿verdad? Y empezó a arreglar ella la maleta también. Y dijo él, ¿y usted por qué arregla la maleta? Dijo, me voy para Australia también. Dijo, ¿y usted qué va a hacer por allá? Si eso le están pagando es a los hombres nomás. Dijo, no, es para ver cómo hace usted para vivir con $50 al año.

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4: Oiga, imagínese que un tipo se fue para un motel por allá de vagabundo y de sinvergüenza, oiga. Y allá en ese motel vio el carro del suegro y dijo, ¡uy, mi suegrito! Ajá. Como él se sabía la clave del carro, oiga, se le metió y le robó el estéreo, el CD. Le robó el estéreo. Cuando llegó a la casa del suegro, ¿qué pasó, suegrito? Lo veo como preocupado. Yo, ¿cómo no? ¿Preocupado no? ¿Disgustado? Dijo, ¿verdad? ¿Y esa vaina? No, que le presté el carro a mi hija, a su esposita. ¡Ay! Se dejó robar el radio. Hablando dos tipos, dijo uno, y me gustaría ser pobre por un día. Me gustaría ser pobre por un día. Dijo, ¿y eso por qué quiere tener esa experiencia? Dijo, es que todos los días, hermano, ya estoy cansado.

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2: Muchísimas gracias. ¿A usted que le gustan los chistes de niño, le gustan? Pues venga, vaya, comancita, hágame un favor, vea, voy a ir a hacer una compra. Pues venga, se para aquí al lado de la leche y se fija a qué hora se riega. Y dijo el chino, bueno, y se fue la mamá y volvió a la hora y esa cocina llena de leche, las tubas de leche por todos lados. Pero papito, no le dije que me se diera cuenta a ver a qué hora se regaba. Y dijo, sí, mamá, a las 10:23 exactamente.

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5: La señora visitando al esposo en la cárcel dijo, ay mi amor, ese juez me dijo que por cada vez que yo estuviera con él haciendo actividad promiscual, él a usted le rebajaba un año de los 40 que le puso de pena. Dijo, viejo sinvergüenza, miserable, desgraciado ese, aprovechado. Dijo, sí mi amor, recoja todas las cositas y por el camino le voy explicando. Está el papá en la cárcel visitando al hijo, dijo, hijo, la verdad, yo no sé en qué momento nos descuidamos con usted. No sé, la verdad, no sé en qué momento nos descuidamos con usted. Y le dice el muchacho, Cucho, su hijo es el man de la otra celda.

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le quiero regalar ese coro también de mi parte a usted. Porque fueron tantos años escuchando. Desde chiquitico mi papá me llevaba a las parrandas, festivales. Y yo miraba, lo que menos en la vida me imaginé era que Silvestre Dangond iba a ser parte de la historia musical hoy en día de usted, maestro. Gracias por esta invitación, es linda. Esto se lo van a agradecer todo el pueblo colombiano, la gente que me quiere y mis hijos que irán a decir

Imagínate que había un man que delataba que tenía tres pelotas en el pueblo, toro. Tres pelotas. No, y sí, le decían el tres pelotas cuando me dice, pila, voy a comer, ya viene el tres pelotas. Dije, la voy a hacer. Y llega y se me acerca y me dice, aquí entre los dos, si sumamos las pelotas, tenemos cinco. Le dije, uy, que sea, ¿cómo así? Usted apenas tiene una.

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5: Tipo reflexionando, haciendo una reflexión y decía: estaba pensando en este momento en el mundo hay 35 millones de personas haciendo el amor, hay 27 millones de personas agarrados de la mano, hay 50 millones de personas besándose, hay aproximadamente 280 millones de personas conversando frente a frente una con otra. Hay aproximadamente 127 millones de jóvenes enamorando muchachas. Y yo, pues, aquí en el Facebook. En una iglesia colocaron un platoncito. Y encima un aviso sobre el platoncito que decía: para los enfermos. Al otro día les tocó colocar otro letrero: se les solicita a los enfermos utilizar el baño que queda al fondo.

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Ay, uno le pasan unas vainas por dárselas de chistoso. No, pues imagínate, ayer que llegaron a golpear a la casa y dije yo, ¿quién es? Me dijeron, la vieja Inés. Le dije yo, con los calzones al revés. Dijo, no, con los recibos del arriendo que está atrasado, desgraciado.

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5: A ver, niños, vamos a aprender hoy las vocales. Y a ver cómo se las explico yo, a ver, ay, listo, a ver. Si me quito la camisa, ¡ah! Si me saco la falda, ¡ah! Si me saco el brasier, ¡ih! Si me saco los cucos, ¡oh! Y si me vuelvo a vestir,
6: ¡uh! Ay, el chino es inquieto, ¿no? Ay, no, que el boyacomancito me dice, ¡mamá, mamá, mamá, me corté el dedo, me corté el dedo, me corté el dedo, me corté el dedo! Digo, pues chúpelo, digo, pero es que no lo encuentro.

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0: Le dice el tipo al médico: doctor, dígame, ¿cómo está mi esposa? Dijo: está grave, pero no se preocupe, voy a hacer todo por ella. Dijo: ¿ah, sí? Entonces hágame el favor y me plancha unas camisas.
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4: Adriana Álvarez, ¿cómo te recuerdo?

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5: Llamó la viejita al médico. Doctor, ¿qué fue lo que usted dijo que tenía el abuelo? ¿Una canción de protesta?
6: Canción de protesta no, señora. Cáncer en la próstata. Ay, Dios mío.
7: Le dicen al bandido, ¿cómo es posible, hermano? ¿Cómo es posible que usted apuñaleó a ese señor 30 veces? Es que yo estaba jugando con mi navaja. Y cuando él salió... Así por error, chan, la navaja se me fue y por eso lo accidenté. Dijo, bueno, es algo creíble, una vez puede pasar. Pero 30 veces, dijo, ah, es que él salía y salía varias veces.

Una obra de teatro, pero mala. Mala, una obra de teatro malísima, malísima, malísima. Y estaba los actores en la escena llorando y decía uno de los actores, ¿y qué hice yo para merecer esto? Y dice ella, pero yo también soy...

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5: El muchacho tenía 25 años, no trabajaba, se colocaba la ropa del papá y al papá no le gustaba. Y el papá un día le dijo, oiga, venga, es que ese es el colmo, ese culicagao que no quiere servir para nada, 25 años ya. ¿Ah? ¿Y esa corbata qué? Esa corbata como que es mía, ¿no? ¡Ah! Y fuera eso con mis zapatos, mis zapatos. Oiga, joven. Oiga, joven, ese cinturón que tiene puesto es mío, ¿ah? ¿Tiene algo que decir? Digo, pues claro, tengo que ponerme el cinturón. ¿O cree que qué? ¿Qué quiere? ¿Que se me caigan sus pantalones? El pelado salió del circo contento porque lo habían llevado al circo y le dice el niño a la mamá, mami, yo ya sé qué quiero ser cuando yo sea grande. Dijo, ¿así? ¿Qué quiere ser? Cuando yo sea grande quiero ser enano.

0: Creo que ese juego de blancas y negras en el piano, los pitos y el sonido de la percusión de una de las agrupaciones notoriamente insignia dentro de nuestro mundo del disco olímpica y sobre todo en el género de la salsa, como lo es la bien llamada Orquesta Madera, Guayacancán Orquesta, en Tu Olímpica 94.7. Alexis Lozano, Mr. Nino Caicedo, haciendo parte de Tu Mañana, Mi Mañana, nuestra mañana de un viernes, arrancando esta nueva jornada 94.7 con Olímpica.
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0: Ahí les va, ahí les va. Mañana de inicio de jornada, ya en un tremendo hiper super contra lunes. Arrancamos esta jornada con 33 grados centígrados, dice el IDEAN, metiditos inmersos en el séptimo día para este séptimo mes, o mejor, sexto día para este séptimo mes, año 2026, año olimpiquista. Y todo listo para acompañarles hasta las 10 de la mañana en esta gozadera olímpica. Nuestra hiper, super, super contra Diva Tania Rangel. Diva, feliz mañana, feliz arranque de jornada con Olímpica.
2: Feliz mañana, papanando, una semana espectacular, bendecida, una semana llena de bendiciones, una semana que, bueno, es una semana diferente. Mañana, de hecho, juega nuestra tricolor colombiana, nuestra Cele, y nosotros ya estamos más que listos, preparados para llevarles toda la información, la gozadera olímpica, la locura, la alegría, el jolgorio y el entusiasmo con Temprano es más bacano.
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0: La bienvenida a nuestro hiper super contravacacionable WT, don William Torres, y en plena época de olimpivacaciones, el generalísimo del humor, don Julio Rojas. Don William Torres, una feliz mañana, feliz arranque de jornada.
3: Papanando, buenos días para usted, para Tania, para todos los olimpiquistas que de muy temprano están ya a modo 94.7. Llegué de vacaciones desde el jueves, viernes, me empezó a doler la garganta y una gripa que me
2: no,
3: está...
2: O sea, nos va a traer la gripa.
3: Les traje la gripa de regalo de vacaciones.
0: No, gracias, muy amable.
3: Y paso. Está dura porque no me he querido quitar desde
0: gracias,
3: el jueves.
0: Como en el dominó paso. 5:19 en Colombia, 6:19 en todo el territorio bolivariano de Venezuela. Entrando en materia informativa para este arranque de jornada, muchísima atención. Noticias que tienen que ver en el orden local. No me deje morir, tío, no me deje morir, tío. El último clamor del menor asesinado en Belén, en la zona olímpica, aquí en la ciudad de Cúcuta, que es territorio olimpiquista, muchísima atención. A Goyo, hincha del Cúcuta Deportivo, no le dieron una segunda oportunidad. Había salido hace un mes de un reclusorio y se disponía a retomar sus estudios, afirma el informe oficial, y Olímpica se los cuenta. Ayer en la entrada rocosa y con escalones de la casa donde vivía Anderson Daniel Moncada Díaz, junto a su papá, su abuela y sus tías, aún permanecían los rastros de sangre que dejó la tarde del pasado sábado de Olímpica, luego de caminar gravemente herido desde la calle hasta la sala. Goyo, como cariñosamente y cariñosamente le decían por el nombre de su padre, fue alcanzado por varios disparos que le propinaron un delincuente que se movilizaba en motocicleta. El atacante llegó hasta el inmueble ubicado en la zona olímpica de la calle 24 con la avenida 30 del barrio Belén, que es territorio olimpiquista. Él bajó hacia la vía, llevaba un potecito porque le iba a sacar gasolina a la moto de mi hermana. Ahí fue cuando todo pasó. Se escucharon varios disparos, relató al medio de circulación local, regional y nacional La Opinión y Olímpica se los cuenta, una tía de la víctima. Moncada había salido de un centro de detención para menores hacía apenas un mes. Iban a ser las 5 de la tarde cuando Goyo, de 16 años, entró a la sala de su vivienda. Se sostuvo de una pared en la que dejó las huellas de sangre de sus manos y luego se desplomó en los brazos de un tío que corrió a auxiliarlo. «No me deje morir, no me deje morir, tío, no me deje morir», fueron las últimas palabras que alcanzó a pronunciar mientras intentaba llevarlo a un centro asistencial. Sin embargo, al salir nuevamente a la calle, nadie pudieron hacer, pues se falleció. Su cuerpo quedó sobre el pavimento, cubierto de una sábana, mientras esperaban la llegada de los funcionarios de la Brigada Interinstitucional de Homicidios Brigno de la Policía Metropolitana de Cúcuta, Becú, quienes realizaron la inspección técnica y el levantamiento del cadáver. Una de las tías de Goyo señaló que el joven cumpliría 17 años el próximo 9 de julio, por lo que ya estaban planeando comprarle una torta para celebrarlo. El año pasado no pudieron festejarle el cumpleaños en casa debido a que permanecía internado en un centro de reclusión para adolescentes. La familia manifestó que desconocía si Anderson había recibido amenazas. Explicó que desde que salió del reclusorio el pasado 13 de junio, permanecía la mayor parte del tiempo en su vivienda y eran sus antiguos compañeros quienes llegaban a buscarlo para salir. Cuando yo estaba aquí, me tocaba decirle que él no se encontraba. Anderson cambió mientras estuvo detenido, le hizo bien estar encerrado, incluso iba a empezar a estudiar en los próximos días octavo y noveno grado para terminar el bachillerato, porque mientras estuvo detenido siguió estudiando, agregó un ser querido.
2: Ya son las 5 de la mañana con 22 minutos. Por otra parte, entre otras noticias, Pares alerta por el aumento de ataques con drones explosivos en el Catatumbo. Y es que el conflicto armado en el Catatumbo atraviesa una transformación que preocupa a las organizaciones que hacen seguimiento a la violencia en la región. Un informe de la Fundación IPAS y Reconciliación Pares concluyó que el uso de drones cargados con explosivos se consolidó durante el primer semestre del 2026 como una de las principales tácticas empleadas por los grupos armados ilegales en medio de la confrontación entre el ELN y las disidencias de las FARC. El documento, elaborado 17 meses después del recrudecimiento de esta confrontación, señala que esta tecnología dejó de representar hechos aislados para convertirse en una práctica recurrente que modifica las estrategias de combate y que plantea nuevos desafíos para la fuerza pública y la protección de las comunidades. Como parte de la investigación, Pares documentó 11 ataques ocurridos entre enero y junio de este año con base en reportes de las comunidades y registros oficiales. De estos casos, 6 estuvieron dirigidos contra objetivos militares y 5 se presentaron en escenarios de confrontación que terminaron afectando bienes y población civil. El informe establece que estos hechos dejaron un saldo de 24 víctimas directas, 4 soldados fallecidos, 13 militares heridos, 3 civiles fallecidos y 4 civiles lesionados. Para la Fundación, estas cifras evidencian que el uso de drones no solo incrementa la capacidad ofensiva de los actores armados, sino también el riesgo para quienes habitan las zonas rurales del Catatumbo.
0: Son las 5 de Olímpica con 24 minutos en Colombia, 6 de la mañana más 24 minutos en todo el territorio bolivariano de Venezuela. Muchísima atención. Noticias en el orden judicial, la crónica roja de resumen en TMB, temprano es más bacano. Muerte sobre ruedas en Cúcuta, 2 motorizados se estrellaron, muchísima atención. Los accidentes ocurrieron en la zona olímpica del Anillo Vial Occidental y en la avenida Los Libertadores, que es territorio olimpiquista. En las últimas horas del pasado sábado de Olímpica, las primeras horas del día domingo, las vías de Cúcuta fueron teñidas de sangre y cobraron las vidas de 2 jóvenes que se movilizaban en motocicleta. El primer accidente ocurrió en la zona olímpica del Anillo Vial Occidental, a la altura de la carretera que conduce a la urbanización Cormonares. Eran aproximadamente las 5:30 de la tarde del pasado sábado de Olímpica cuando Michael Rodolfo Pava se encontró de paso con la muerte. El joven se desplazaba en una motocicleta AKT de placas ZKO56E cuando perdió el control y terminó debajo de una de las ruedas delanteras de una volqueta de color verde de placas VU101 de Florida Blanca en el departamento de Santander, que al parecer se encontraba estacionada a un costado de la vía. Presuntamente Pava se movilizaba en dirección a Trigal del Norte a alta velocidad y no guardó la distancia prudencial con respecto al camión estacionado, por lo que terminó colisionando contra este. La motocicleta quedó totalmente destrozada tras el impacto entre el vehículo de 2 ruedas y la volqueta que se encontraba estacionada. El hombre quedó tendido boca arriba en medio de un lago de sangre debido a las graves heridas y a los graves politraumatismos, principalmente en la cabeza. Michael falleció en el lugar. Se desconoce si portaba casco de seguridad, reza en el informe oficial. La lamentable escena se llenó de curiosos que grabaron imágenes que justamente enmarcaban lo ocurrido y comenzaron a difundirse en diferentes redes sociales con el fin de que los familiares de la víctima se enteraran y acudieran al sitio del accidente. Las autoridades de tránsito se encargaron de realizar la planimetría del accidente y el levantamiento del cadáver para su posterior traslado al Instituto de Medicina Legal, donde se le practicaron la necropsia de rigor y las causas del hecho son hoy materia de investigación. En diferentes redes sociales, familiares y amigos expresaron su tristeza por la partida o repentina partida de Pava. Al mismo tiempo pidieron a las autoridades ejercer mayor control sobre el anillo vial debido a los constantes casos de mal parqueo y exceso de velocidad. Más tarde, en la madrugada del día domingo de Olímpica, otro accidente fatal ocurrió sobre la avenida Los Libertadores, a la altura del puente de Guado en la redoma Arnulfo Briceño, donde quedó tendido sin signos vitales Luis Alejandro Parra Molina, de 30 años, conocido entre sus allegados como Lucho o Parrita. El joven se desplazaba en una motocicleta Honda blanca con destino al aeropuerto, pero perdió el control del vehículo y chocó contra el separador de la vía. Parra quedó sobre el asfalto mientras que la motocicleta terminó cerca de un metro de distancia. «Qué pesar, viejo Lucho, que Dios te tenga en un mejor lugar», expresó su amigo Ángel Quintero Blanco a través de la Zona Olímpica de Facebook. Por su parte, Freddy Moncada manifestó que siempre vivirán en sus corazones la risa y la alegría de Luchito. Paz en su tumba, compañero de trabajo, escribió también en redes sociales. Presuntamente el exceso de velocidad con el que se movilizaba el joven, sumado al aparente consumo de licor, habría provocado el siniestro vial. Su muerte fue inmediata. Al lugar acudieron alférez de la Secretaría de Movilidad de Cúcuta para adelantar la inspección técnica e iniciar las investigaciones correspondientes.
2: Ya son las 5 de la mañana con 28 minutos. Más noticias a esta hora para arrancar una semana bien informados con Temprano Es Más Bacano. Mucha atención porque liberan a joven que había sido secuestrado en Sardinata, norte de Santander. Y es que después de permanecer cerca de 3 días en poder de hombres armados, fue dejado en libertad el joven Jesús Arévalo Buitrago, quien había sido secuestrado el pasado jueves 2 de julio en una zona rural del municipio de Sardinata, región del Catatumbo. De acuerdo con la información conocida por diferentes medios, el joven recuperó su libertad durante las últimas horas. Aunque las circunstancias en las cuales se produjo su liberación aún son materia de verificación, se conoció de manera preliminar que había sido entregado en un punto acordado donde posteriormente fue recibido por sus familiares. Jesús Arévalo Buitrago había sido interceptado sobre las 7 de la noche de este jueves en la vereda La Popa cuando se movilizaba en una camioneta junto a un familiar. Ambos fueron retenidos por hombres armados. Sin embargo, metros más adelante, su tío fue dejado en libertad mientras que el joven fue secuestrado. Desde ese momento en el cual se conoció el caso, sus familiares y comunidades de la región solicitaron a los responsables respetar su vida y permitir su regreso a casa. Hasta el momento, las autoridades no han entregado un pronunciamiento oficial sobre la liberación ni han confirmado quiénes serían los responsables de este secuestro.
0: Son las 5:29 en Colombia, 6 de la mañana, 29 minutos en Venezuela.
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0: a un borracho en un funeral. Y la señora llorando el muertico. Ay, era un hombre muy trabajador. Él trabajaba mucho. Y el borracho ahí al lado, ¿sí o no? ¿Sí o no? Yo sí. Era un hombre muy hacendoso, muy hogareño, muy cariñoso. Y el borracho, ¿sí o no? ¿Cierto que sí? Y el borracho no conocía al señor y la señora, sí. Era un hombre muy respetuoso, ante todo muy ilustrado. Y el borracho, ¿cierto que sí? Y en ese momento al borracho se le empiezan a chorrear aquí las babas. Y le dice la señora al borracho, oiga, señor, vea, la baba. Y dice el borracho, sí, señora. Y planchaba y cocinaba también. Doctor, doctor, doctor. A ver, mi señora, cuénteme, ¿qué pasó? Ay, doctor, es que mi niño se tragó un puñado de tierra. Ay, doctor, el hijo mío se tragó un puñado de tierra. No se preocupe, señora, no pasa nada. Mire, yo conozco abogados que se han tragado fincas completas y no les ha pasado nada. Se murió un rico y se fue para el cielo. Había una fila, pero gigante, larguísima, para entrar. No hacíamos tan mugre y el rico allá. Uy, no, qué fila tan arrecha. Y se fue el rico allá a hablar con San Pedro. Y dijo, oiga, San Pedrito, mire esta fila tan impresionante. No hay una forma de entrar. Si yo le doy a usted una barbachita. Dijo, no, qué barbacha ni qué nada. Aquí no hay eso. Aquí toda la gente es igual. Haga la filita, eso aquí todo el mundo es igual. Y en ese momento entró un man mechudo, barbado y mechudo, y se fue entrando para adentro. Y el ricachón se quedó mirando y dijo, bueno, pero mire, si todos somos iguales, entonces ese, ¿por qué se metió? Dijo, ah, es que ese es el hijo del patrón.
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1: Mi amigo del alma, siempre mi parcero, mi panita. El tiempo que esta canción lleva de estar en el escenario de Nuestro Mundo del Disco Olímpica se ha ido convirtiendo paulatinamente en uno de esos himnos que acompañan y van de la mano con ese último adiós. Cuando se despide a un ser querido, cuando lamentablemente un muy buen amigo toma el sendero, el camino que va a la presencia del Señor. 5:42 en Colombia, 6:42 aquí al ladito en la hermana República Bolivariana de Venezuela. Una noche calurosa en Cúcuta, norte de Santander. Una madrugada que también estuvo metidita en ese fogonazo de la temperatura cucuteña y norte santandereana. Y un inicio de jornada que apenas comienza a vislumbrarse por allí el astro rey, el sol, mi estimada diva, en medio de la ribera del Pamplonita, del Táchira, del Peralonso y del río Zulia en este inicio de jornada con Olímpica.
2: La sentí fresquita, papá Nando, la sentí muy bien. Sí, muy,
1: pero es que usted vive en los patios.
2: Sí, sí.
1: Allá
2: sí,
1: está
2: sí,
1: un poquito sí, más alto que Cúcuta y obviamente la temperatura es diferente, distinta.
2: La sentí un poco más suave.
1: Más fresca.
2: Sí, sí, sí. Oiga, mientras tanto, mucho reporte de sintonía a esta hora de la mañana, 6 de julio, cuando conmemoramos en el mundo diferentes fechas especiales. ¿Sabía usted, papá Nando, que hoy es el Día Mundial del Beso Robado?
1: Del beso robado, tiene su día también.
2: Sí. Y ese día es hoy, 6 de julio, el Día Mundial del Beso Robado. Y es que todos los días trae su afán y hoy es el día para que usted robe besitos. Una celebración que de hecho su origen es desconocido, pero simplemente se sabe que se ha venido celebrando desde Gran Bretaña y actualmente se ha popularizado a nivel mundial. Hoy sirve para que tenga la excusa de que miles de personas tomen ese valor determinado y decidan dar un beso enorme a la persona que tanto ha deseado.
1: Dicen muchas veces que el besito andeniao es una especie de besito robado.
2: Bueno, ese Día Mundial del Beso Robado.
1: El besito andeniao también se vale como un besito robado. 5:43 en Colombia, son las 6 de la mañana más 43 minutos en todo el territorio bolivariano de Venezuela. En el marco de las noticias con las cuales se levanta Cúcuta, la frontera norte de Santander y el país, muchísima atención. Ejército neutralizó 7 acciones de proselitismo armado del ELN en el Catatumbo. La institución aseguró que las acciones fueron frustradas gracias a información de la comunidad. El Ejército Nacional informó que en el marco del denominado Plan Ayacucho Plus, fueron neutralizadas 7 acciones de proselitismo que, según la institución, las adelantaban integrantes del ELN en la zona olímpica del Catatumbo. A través de un comunicado, la segunda división del ejército dio a conocer que las operaciones se desarrollaron en diferentes zonas del nororiente del país y en la ruta nacional 55, corredor vial que conecta a la región con el centro del país. El brigadier general Néstor Fabián Nieto, comandante de la 30ª Brigada del Ejército Nacional, aseguró que gracias a la información suministrada a través de la línea 107 contra el terrorismo, las tropas se pudieron anticipar a los planes del

0: grupo armado que buscaba afectar la tranquilidad de la población civil. La segunda división resaltó que mantendrá el despliegue operacional con el objetivo de garantizar la seguridad y velar por la libre movilidad en el Catatumbo y demás sectores de la jurisdicción. Esta es una noticia en desarrollo y se espera el complemento en torno a las próximas horas en el eje informativo del inicio de jornada con Olimpia.
1: Ya son las 5:45. Más noticias, mucha atención, porque la Defensoría rechazó los hechos de violencia atribuibles a los 62 años del ELN. Y es que la Defensoría del Pueblo o la Defensora del Pueblo Iris Marín rechazó los hechos de violencia que se presentaron en diferentes regiones del país en el marco de los 62 años del Ejército de Liberación Nacional ELN. Según confirmaron las autoridades, se registraron hostigamientos armados, instalación de banderas y marcas alusivas a este grupo armado ilegal, así como ataques con explosivos en los departamentos de Risaralda, Nariño, Casanare, Guainía, Chocó, Valle del Cauca, Arauca y Cauca. Expresamos nuestra profunda preocupación y rechazo frente a los hechos de violencia, intimidación y afectación en la población civil en distintos territorios del país atribuibles al ELN en el contexto de su aniversario número 62, señaló en un comunicado oficial. Estas acciones constituyen infracciones a los derechos humanos, pues generan zozobra y ponen en riesgo a la población civil. Hacemos un llamado urgente a las autoridades nacionales y territoriales para fortalecer las medidas de prevención y protección y garantizar la atención humanitaria inmediata a las comunidades afectadas para mantener presencia institucional íntegra en los territorios.
0: Son las 5 de Olímpica con 46 en Colombia, 7 de la mañana, o mejor 6 de la mañana más 46 minutos en toda Venezuela. Noticias en el orden nacional, muchísima atención. El Zarco Aldinever fue asesinado por Pablito Arauca del ELN, afirma Oti Patiño. Se trata de José Manuel Sierra Sabogal, alias Zarco Aldinever, quien, según la Fiscalía, dio la orden de planear y ejecutar el magnicidio del senador y precandidato presidencial Miguel Uribe Turbay desde un lugar desconocido en la frontera con Venezuela. El consejero de Comisión para la Paz, Oti Patiño, le confirmó al medio de noticias Caracol Radio y Olímpica se los cuenta que José Manuel Sierra Sabogal, alias Zarco Aldinever, murió en las últimas horas. Según explicó alias Pablo Arauca del Grupo Armado Ilegal del Ejército de Liberación Nacional ELN, lo habría asesinado y arrojado su cadáver al río Arauca. Alias Zarco Aldinever habría dado la orden de planear y ejecutar el magnicidio del senador y precandidato presidencial Miguel Uribe Turbay desde un lugar desconocido en la frontera con Venezuela. Dice la nota que Patiño aseguró que alias Pablito habría asesinado a Zarco Aldinever, según fuentes de información. El consejero comisionado para la paz, Oti Patiño, le aseguró a ese medio en mención que dos fuentes, una primaria y otra confidencial, le confirmaron que Gustavo Aníbal Giraldo Chinchilla, alias Pablito, habría asesinado a uno de los cabecillas de la segunda Marquetalia. Patiño recordó que una de las fuentes le aseguró que José Manuel Sierra Sabogal, alias Zarco Aldinever, lo habría matado ¿a quién? A Pablito Arauca, y que lo había arrojado al río. Alias Pablito sería el tercero al mando del Ejército de Liberación Nacional ELN. Abro comillas. Ahí hay dos fuentes, una fuente confiable y una fuente primaria, que fue la que me dio la información. Me aseguró que con un 100% de seguridad que al Zarco Aldinever lo habían matado y que lo habían matado ¿quién? Pablo Arauca, señaló Patiño en el informe. Magnicidio de Miguel Uribe Turbay. Simeón Pérez Marroquín, alias El Viejo, confesó ante la Fiscalía General de la Nación que la segunda Marquetalia, una de las disidencias de las FARC, habría ordenado y pagado el magnicidio del senador y precandidato presidencial Miguel Uribe Turbay. En una diligencia de interrogatorio rendida el día lunes 9 de febrero, Pérez Marroquín, condenado a 22 años y 4 meses de prisión, tras reconocer que fue el intermediario entre los determinadores y el grupo delincuencial que ejecutó el atentado, hizo esta revelación. El ataque ocurrió en la tarde del sábado 7 de junio del año 2025 en el Parque El Golfito, en la zona olimpiquista del barrio Modelia, en la capital colombiana, localidad de Fontibón. Alias El Viejo detalló que las órdenes de asesinar al senador Miguel Uribe Turbay la impartió el Zarco Aldinever de la segunda Marquetalia.
1: Ya son las 5 de la mañana con 50 minutos, más noticias. Precisamente las comunidades del Catatumbo exigen proteger a la niñez del conflicto armado. Y es que las comunidades del Catatumbo hicieron un llamado urgente a los actores armados para que respeten la vida y los derechos de la población civil, especialmente de los niños, niñas y adolescentes, luego del grave caso ocurrido el pasado 3 de julio en la vereda El Danto, corregimiento de Las Mercedes, zona rural de Sardinata, donde un adolescente de 14 años resultó gravemente herido tras activar una mina antipersonal. A través de un comunicado manifestaron su solidaridad con la familia del menor y con los habitantes de este territorio, al tiempo que reiteraron la necesidad de mantener a la población civil al margen de las confrontaciones armadas que persisten en la región. En el documento, las comunidades solicitaron excluir de manera absoluta a la población civil del conflicto armado y respetar su vida, integridad y derechos. Asimismo, exigieron suspender la instalación de minas antipersonal y demás artefactos explosivos, además de permitir el ingreso o el ingreso de las autoridades y organismos competentes para adelantar las labores de ubicación, desactivación y remoción de estos elementos. Otro de los llamados estuvo dirigido a los grupos armados para que las viviendas y demás bienes de los habitantes no sean utilizados como lugares de refugio, operación o resguardo, al considerar que esta práctica incrementa el riesgo para quienes permanecen en el territorio. De igual manera, solicitaron al Gobierno Nacional, a la Gobernación de Norte de Santander y a la Alcaldía de Sardinata y a organizaciones internacionales fortalecer los espacios de diálogo y las acciones encaminadas a proteger a las comunidades y evitar que el conflicto siga expandiéndose por la región.
0: Son las 5 de Olímpica con 51 minutos en Colombia, 6:51 en Venezuela.
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8: 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Son las 6 en punto. 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

0: 6 de Olímpica con 8 minutos en Colombia, son las 6 en la mañana más 8 minutos en todo el territorio colombiano, 7-8 minutos en la hermana República Bolivariana de Venezuela. En este inicio comienzo arranco oficial de un viernes, ya metiditos inmersos en el sexto día para este séptimo mes del año, que avanza en este inicio firme en su segundo semestre y al cual ya hemos declarado un semestre lleno de grandes, nuevas y de frescas bendiciones. Para cada uno de los olimpiquistas en nuestras diferentes plataformas digitales, en Facebook, Instagram, en la zona olímpica de YouTube, al igual que en la zona olímpica de TikTok, y a los paparandistas que también se conectan en nuestras diferentes páginas digitales, en Facebook, en Instagram, en la zona papanandista de YouTube y en el mundo tiktokero con Papá Nando. Como es habitual, después de las 6 de la mañana abrimos de par en par nuestra ventanita al alma en acción de gracias por este nuevo día, en acción de gracias por todo lo que Dios tuvo a bien entregarnos durante el fin de semana y por ese cargamento de nuevas, grandes y frescas bendiciones que muy seguramente Dios nos entregará a lo largo y ancho de este nuevo día y en los días venideros. Cuenta la historia y dice la historia que Juan era un joven alpinista profesional. Los peligros y la conquista de las cimas de las montañas más altas del mundo hacían parte de su día a día y de su gran pasión. Escalarla realmente era su gran desafío y su meta era prepararse para lograrlo. Desde muy pequeño tenía un gran sueño: llegar al pico del monte Everest. Este sueño lo llevó a alistarse durante muchos años y cuando creyó saberlo todo y se sintió preparado para la gloria, decidió lanzarse a la aventura. Hasta aquí, pues todo estaba bien. Solo había un gran problema. Este tipo de desafíos debe realizarse con otros colegas, con otros alpinistas de altas alturas, valga la reiteración de términos y la redundancia, ya que la escalada del monte Everest es una de las más difíciles del mundo. Pero Juan era un tipo muy orgulloso y muy vanaglorioso y quería toda la gloria solo para él y únicamente para él. Así que decidió escalar sin ninguna compañía y así cumplir su deseo de figurar en los libros de los Guinness Records. Una mañana muy pero muy fría, cuando todavía no había salido el sol, con pasos muy firmes comenzó la de un verdadero profesional. Inició el ascenso. Comenzó el ascenso al monte Everest. La travesía transcurría muy normal. Juan imaginaba sus fotos en las primeras planas de los periódicos de todo el mundo. Pero al atardecer se dio cuenta de un gran detalle. Un gran detalle que él no había tenido en cuenta. Esa noche no habría luna que pudiera iluminar su ascenso. La oscuridad comenzaba a invadir la montaña y cuando todavía no había llegado al campamento base donde debía pasar la noche, a pesar de estas circunstancias, trató de mantener la calma. Todo se le hacía muy difícil hasta que de pronto una piedra cedió bajo sus pies, provocándole una caída de cientos de metros. Cuando parecía que su muerte era inminente, sintió un fuerte tirón de la cintura y allí quedó colgado de la cuerda que lo sostenía, su cordón umbilical de vida, la cuerda de vida, como le llaman los alpinistas. La noche era muy oscura, realmente no se podía ver absolutamente nada y para peor, para enmarcar aún más y agravar aún más la situación, había comenzado a nevar. Juan estaba realmente asustado y gritó varias veces pidiendo auxilio, pero solo escuchaba su propia voz a causa del eco que retumbaba en la montaña. De pronto recordó que Dios podría ayudarle ante tan inminente muerte por congelamiento. Entonces comenzó a gritar con todas sus fuerzas: Dios, bendito Dios, sálvame. Señor, sácame de aquí. Desde el cielo se escuchó una voz como un gran trueno que le dijo: bien, hijo, accederé a tus ruegos. Saca tu cuchillo y corta la cuerda y entonces estarás a salvo. Juan escuchó con atención lo que Dios le había dicho, pero el miedo y el pánico lo invadieron. Dudó, no creyó a la voz que escuchó, no tuvo fe y en lugar de obedecer y cortar la soga, se aferró aún más a ella durante el resto de la noche. Por la mañana, los miembros del grupo de rescate encontraron el cuerpo de un hombre congelado, colgado y aferrado a una soga, a solo 50 centímetros del suelo. A tan solo 50 centímetros del suelo, Jesús nos dice en esta mañana: yo soy la luz del mundo, el que me sigue no andará en tinieblas, sino que tendrá la luz de la vida. Juan 8:12. Yo soy la luz del mundo y el que me sigue no andará en tinieblas, sino que tendrá la luz de la vida. Por eso hoy es un muy buen día para no andar en tinieblas, para ceñirnos al corazón de Dios, para pegarnos a la gran luz que representa Cristo Jesús, todo lo que Jesús nos puede alumbrar en el camino de la vida. Por eso hoy confía en Él y confiadamente corta la cuerda, que estás a tan solo 50 centímetros de alcanzar las metas, los logros, las bendiciones que has pedido en oración. Solo hay que tener fe, porque sin fe es imposible agradar a Dios. Y recuerda que la fe comienza por el ver y por el oír. Y lo más importante, por ponerla en práctica. ¿Cómo se hace? Poniendo tu fe por obra. Corta la cuerda. Dios te dice en el día de hoy: hey, corta la cuerda. Cree firmemente, córtala y da el siguiente paso, que Él no es hombre para mentir, ni hijo de hombre para arrepentirse. Y recuerda que todo es posible para el que cree. Y si Dios está contigo, ¿quién contra ti?
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0: Dice la canción, un disco más. Un éxito más en tu Olímpica 94.7, la del primer lugar. El maestro Julio Jaramillo haciendo parte de tu mañana, mi mañana, nuestra gran mañana de lunviernes. Que a propósito comienza a tornarse algo gris. Comenzó a ocultarse el doctor Solano en el horizonte y...
1: Se me quitó.
0: ¿Quiere que qué?
1: Se me quitó.
0: El pinche sueño. El pinche sueño.
1: A las 3 de la mañana, jalando la pinche banda.
0: Señores, 6:24 en Colombia, 7:24 en todo el territorio bolivariano de Venezuela. Ya se le quitó Diva con el cafecito.
2: No, la verdad, yo vea que tengo un hecho curioso. Tengo como insomnio, ¿no? Todos estos días no he podido conciliar el sueño. Pero hoy me levanté sin sueño, normal, tranquilamente, dormí como 2 horas nada más.
0: Sí, 2 horitas.
2: Por ahí.
0: Muy poco.
2: Muy poquito. Y me levanté sin una gota de sueño porque tengo ansiedad. Tengo ansiedad de la selección. Estos días he estado pensando mucho en eso.
0: Hay que tomarla con calma porque igualmente es un deporte, y más adelante lo estaremos hablando en el ámbito deportivo, que uno hasta... digamos, el mundial anterior se atrevía a aseverar y afirmar que la FIFA tenía posiciones muy firmes en torno a su normativa interna y que siempre había hecho división de poderes con relación a la parte política de cada una de las naciones, donde hasta la fecha se había ejecutado un mundial de fútbol. Pero es que lo que ha ocurrido en este mundial 2026, México, Estados Unidos y Canadá, demuestra que es una falacia esa postura, entre comillas, de independencia de la FIFA, porque más adelante en deportes estaremos hablando no solamente de resultados, sino de cosas que hoy tienen con un gran campanazo de Olímpica al mundo del balón. Al mundo del balón, porque su máximo ente, su máximo rector, que es la FIFA, está permeada. Pero permeada, ¿y de qué manera? Y al parecer los visos, y paradójicamente, esto lo dijo Diego Armando Maradona, inclusive 2 años antes de fallecer, que para el 2026 se destaparía toda la olla a presión que él durante mucho tiempo denunció, como futbolista y también como exfutbolista. La pelusa, Diego Armando Maradona. ¿Qué dicen nuestros olimpiquistas, Diva?
2: Bueno, más adelante estaremos planteando nuestro tema del día hoy, cuando por supuesto arrancamos una semana más maravillosa, espectacular, y escuchando Olímpica, porque se metió en todos los rincones del mundo. Hoy, 6 de julio, también es el Día Mundial de los Beatles.
0: De los Beatles.
2: Exactamente.
0: Ah, ahora sí, los Beatles. De los Beatles.
2: No, de los Beatles no.
0: Paul McCartney y todo su combo.
2: Exactamente, papá.
0: La agrupación de Liverpool.
2: De los Beatles. Exactamente. Unas fechas importantes. Bueno, después del día robado, del beso robado, más bien, hoy también es el Día Mundial del Desarrollo Rural. Las Naciones Unidas acabó de reconocer oficialmente el 6 de julio como el Día Mundial del Desarrollo Rural, una oportunidad de escuchar de verdad a quienes trabajan en áreas rurales en todo el planeta, en todo el mundo. Son algunas de las fechas especiales que hoy enmarcan este 6 de julio, Papanando, donde arrancamos una semana con puente festivo a bordo, ¿no?
0: El próximo lunes 13 de julio será festivo. Día de la Virgen de Chiquinquirá.
2: Exactamente, ahí les vamos a estar contando todo lo que pasa durante el transcurso de la semana. Un lunes diferente porque mañana hay desarrollo de buen fútbol en el Mundial y aquí estamos preparados en Olímpica. De hecho, hoy hay unas tremendas jornadas mundialísticas, Papanando. Hoy, por ejemplo, juega Portugal con España, un partido que tiene paralizado también a todo el mundo a esta hora de la mañana.
0: Más adelante hablaremos en deportes. Ayer se dio un pronóstico que, muy a nuestro pesar, se dio cuando comenzó el Mundial, que afirmamos en su momento que Brasil iba a ser la gran decepción o una de las grandes decepciones, porque en ese marco de decepciones están Alemania, que ya partió, y ayer partió la selección de Brasil. Son las 6 de Olímpica con 28 minutos en Colombia, 7 de la mañana con 28 minutos en todo el territorio bolivariano de Venezuela. Se da un tremendo campanazo de Olímpica, porque tiene que ver con el agua y la provisión de agua y nuestra despensa de agua para los santanderes, para Santander y norte de Santander. Ayer una vez más, o el fin de semana una vez más, el futuro del páramo de Santurbán volvió a encender las alarmas con un gran campanazo de Olímpica. Organizaciones, digamos que organizaciones ambientales encabezadas por el Comité Santurbán, denunciaron que las recientes declaraciones del ministro de Ambiente designado por el gobierno entrante del presidente Abelardo de la Estrella podría abrir la puerta a proyectos de minería industrial en una de las reservas de aguas más importantes del país. La preocupación surgió luego de que el nuevo ministro planteara la posibilidad de evaluar esquemas de formalización minera con participación de la multinacional Aris Mining, antes Minesa, empresa que durante años ha intentado desarrollar el proyecto Sotonorte y cuya iniciativa ha sido objeto de fuertes cuestionamientos ambientales. Frente a esta escena, el presidente Gustavo Petro fue contundente. El mandatario afirmó que cualquier explotación de oro entre el páramo y la bocatoma que abastece el acueducto de Bucaramanga pone en riesgo la calidad del agua y advirtió que si se intenta avanzar en ese camino acompañará la defensa del territorio y de las comunidades. La discusión va mucho más allá de la minería. Santurbán es un ecosistema estratégico que abastece justamente de agua a decenas de municipios de Santander y norte de Santander. Los páramos funcionan como grandes fábricas naturales de agua, captan la humedad, regulan el ciclo hídrico y alimentan ríos, quebradas y acueductos de las que dependen millones de personas. Sin ellos, el abastecimiento de agua posible, deja sin base a la agricultura y gran parte de la biodiversidad quedarían gravemente comprometidos. Los movimientos ambientales insisten en que diversos estudios técnicos han advertido que desarrollar minería por encima de las captaciones del acueducto de Bucaramanga es inviable debido al riesgo de contaminación de las fuentes hídricas. Por ello hicieron un llamado a utilizar todas las herramientas jurídicas y la movilización ciudadana para impedir cualquier proyecto que comprometa la integridad del páramo de Santurbán.
2: Ya son las 6 de la mañana con 31 minutos en Olímpica 94.7. Y bueno, ayer el presidente electo de la República dio un aviso donde manifestaba que va a empezar su recorrido por la ciudad de Cúcuta, pues fue la ciudad que más lo respaldó y siente mucho agradecimiento y hay mucha expectativa por la visita del presidente electo a la ciudad de Cúcuta. Y es que de buena manera han recibido los cucuteños y norte santanderianos el anuncio del nuevo gobierno de iniciar su trabajo por Cúcuta y norte de Santander. Desde el sector oficial, sectores políticos y económicos han manifestado su complacencia por el mensaje enviado por el presidente electo Abelardo de la Estrella en su locución la noche anterior. El gobernador de Norte de Santander, William Villamizar, destacó la importancia de comenzar a trabajar por la región. Saludamos al presidente Abelardo de la Espriella por esta iniciativa y estamos listos para articular una agenda de trabajo con las principales necesidades que tiene el departamento. Trabajar por la seguridad, por el Catatumbo, también es un tema de salud, de educación y el desarrollo económico y siempre será una prioridad. El alcalde de Cúcuta también, Jorge Acevedo, manifestó, por supuesto, expresó que la ciudad recibe esta visita con gran honor y además con la disposición de empezar a trabajar por los temas que hoy los cucuteños reclaman atención: seguridad, proyectos de infraestructura, recuperación de la crisis fronteriza que es tan importante. Diferentes senadores, como por ejemplo Edgar Díaz, manifestó que destacamos el proceso de empalme que ha liderado el nuevo gobierno. Es muy importante para nuestra región que el presidente desde ya trace una agenda de trabajo por el departamento que necesita un permanente acompañamiento y ser incluido dentro de los planes de inversión. Los gremios económicos en la frontera alistan también un pronunciamiento para saludar la iniciativa del nuevo jefe de Estado en Colombia.
0: Son las 6 de Olímpica con 33 en Colombia, 7 de la mañana más 33 minutos en todo el territorio bolivariano de Venezuela. Se cristalice, ojalá y se cristalice el tema de la transmisión en vivo de todo el proceso de empalme del gobierno saliente y el gobierno entrante, para que todos los colombianos tengamos la gran opción y posibilidad de ver los pormenores del empalme entre el gobierno saliente y el gobierno entrante. En las últimas horas, el presidente electo Abelardo de la Espriella dice que creará bloque de defensa para la seguridad urbana en su primer día como presidente. El presidente electo Abelardo de la Espriella anunció que el 7 de agosto, día de su posesión, firmará un decreto para la creación de un bloque de defensa para la seguridad urbana. Esto han respondido los alcaldes de las diferentes ciudades principales que hacen parte de este proyecto. El presidente electo Abelardo Villaestrella anunció ayer domingo de Olímpica que creará un bloque de defensa para la seguridad urbana. Lo hará, digamos, firmando un decreto el día 7 de agosto, el día de su posesión. Como mandatario de la República, Villaestrella convocó a los alcaldes de las ciudades principales para dictar medidas efectivas y acordes con las necesidades. El 7 de agosto firmará el decreto creando el bloque de defensa para la seguridad urbana para dictar medidas efectivas y acordes con las necesidades de las ciudades más afectadas, se lee en la publicación en su cuenta de red social X. Estoy convocando a los alcaldes de Bogotá, Medellín, Cali, Barranquilla y Bucaramanga para, a partir de sus necesidades, crear la más grande operación de seguridad urbana en Colombia. No más extorsiones, atracos y homicidios en nuestra patria, agregó el presidente electo. ¿Cuáles han sido las respuestas de los alcaldes? Pues el alcalde de Bogotá, Carlos Fernando Galán, aseguró que en Bogotá estamos listos a trabajar coordinadamente con el nuevo gobierno para desarticular las bandas delincuenciales que operan en la ciudad. La fuerza pública necesita más apoyo a nivel nacional para que podamos seguir dando golpes contra la extorsión, el hurto y el tráfico de drogas. Galán añadió que solo debilitando estas estructuras vamos a recuperar la seguridad y disminuir los homicidios. No, digamos que no se nos puede olvidar otros aspectos claves. El país necesita rendir y definir sus políticas criminales. Por su parte, el alcalde de Medellín, Federico Gutiérrez, escribió en su cuenta de X: estamos listos. ¿Qué diferencia un presidente que quiere seguridad para la gente versus otro que venía a Medellín a hacer tarimazos con los criminales? Alejandro Char, alcalde de la ciudad de Barranquilla, dijo que recibirán la noticia y que reciben la noticia con mucho beneplácito y esperanza, afirmó el mandatario de la capital del Caribe.
2: Ya son las 6:36 y es que algunos hallazgos que denunció Abelardo Villaestrella en su segunda locución. En su alocución, uno de los puntos clave fue su denuncia del fracaso de la política de paz total de la administración de Gustavo Petro y cómo se habrían establecido compromisos con la dictadura de Nicolás Maduro en Venezuela. Para ello, designará un equipo especial encargado de la falsa paz total y revocará todas las prebendas de Petro que, según él, le entregó a los narcoterroristas durante los últimos 4 años. También abordó el reclutamiento de menores de edad, lo cual consideró un crimen imperdonable que ningún gobierno, a su juicio, puede seguir alcahueteando, pues está en riesgo también el futuro de los niños y jóvenes. Del mismo modo, hizo precisiones sobre el grave problema fiscal que podría comprometer el futuro de Colombia. Lo que está en juego son las cifras del gobierno y las del Comité Autónomo de la Regla Fiscal sobre la deuda y el déficit, que generan serias dudas sobre el estado de las finanzas públicas, y a lo que se suman las obligaciones futuras con el impacto de las reformas pensionales y laborales. Asimismo, en otro de los aspectos determinantes de su intervención, se refirió a la crisis humanitaria en salud, con millones de colombianos que no consiguen sus medicamentos, y habló también de las deudas con las EPS, que estarían en el orden de los 26 billones de pesos, las quejas de los usuarios y el deterioro financiero de todo el sistema de que lo obliga también a tomar medidas de forma urgente para preservar la atención de los ciudadanos. Lo que está en juego es la salud y la vida, remarcó Villaestrella, que pidió a su equipo de empalme que contemple la implementación del plan de choque dispuesto en su plan de gobierno. A su vez, en materia de seguridad, para Villaestrella la radiografía es dolorosa con el accionar de los grupos armados ilegales en la reacción a la elección como presidente. Es la estrategia de siempre, generar caos para negociar con la debilidad del Estado, pero les envío un mensaje claro: su tiempo se acabó, expresó y lanzó nuevos dardos de su antecesor. No habrán más concesiones inaceptables y vergonzosas en este gobierno.
0: 6:38 en Colombia, 7:38 en Venezuela.
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Mire, usted que el otro día... Ay, un amigo mío le pusieron cachos, mano. No seamos tan mugre. Le dije, bueno, ¿qué es lo más duro de que le pongan a uno los cachos? Dijo, mire, lo duro de los cachos no es mantener el peso de los cachos, sino mantener la vaca. El tipo en el psicólogo. Ay, doctor, a ver, cuénteme, ¿cuál es su problema? No, mi problema no es el de mi mujer. A ver, cuénteme, ¿qué le pasa a su señora? Es que, doctor, mi mujer se cree gallina. Y le dijo el doctor, dele todo el maíz que se pueda y en 15 días no la comemos. ¡Rin, rin! ¿Aló? ¿Está Armando? Dijo, no, señor, a toda hora estoy leyendo las instrucciones.

0: Solo 12 minutitos para que lleguen las 7 de la mañana a Colombia. En 12 minutitos serán las 8 aquí al ladito en toda Venezuela. Hablando de noticias importantes, mi estimado Junífer, usted va más adelante.
1: Se nos adelantó,
0: Junífer. Ya no, Junífer, ya usted acaba de pasar, Junífer. Tómese un cafecito. Óigame, Diva, salió el ranking de los 100 municipios mejores administrados en Colombia. Las alcaldías de Funza, Sabaneta y Fredonia fueron las de mejor calificación o las mejores calificadas en el índice de desempeño institucional. Y a nivel de capitales, como para hablar y meter ahí en el listado a nuestra capital norte santandereana, aunque en el ranking de función pública incluye a todas las entidades territoriales, las ciudades capitales también mostraron un desempeño destacado en la medición del año 2025. Bogotá lideró el listado con el 98,6 puntos porcentuales, consolidándose como la capital con mejor gestión institucional del país. Detrás están la capital del país, está ubicada Cartagena con un 97,1 puntos porcentuales, Bucaramanga con 95,2, Cali con un 95,0%, Medellín con un 93,9%. Estas son las cinco ciudades que hacen parte del top alto. En un segundo nivel aparecen Manizales, Popayán, Neiva, Puerto Carreño, Pasto. Y en un tercer nivel aparecen Quibdó con 86,4%, Barranquilla con un 86,0%, Ibagué, Valledupar, y aparece nuestra Cúcuta del Alma en el tercer grupo con un 85,0 puntos porcentuales en torno al standing de administración pública e institucionalidad en el país. 10 minutitos para que lleguen las 9 de la mañana. Para todos los guardas de seguridad, para todos los vigilantes, un abrazo a 94.7 con Olímpica. De igual manera, para todos los profesionales de la salud que están en las clínicas, hospitales, para cada uno de los olimpipilotos que van ahí en el taxi, en el colectivo, en el bus, en la buseta, en el vehículo particular, una feliz mañana, feliz inicio de semana con Olímpica.
1: Feliz mañana y bendiciones para todos. Recuerden que nuestras redes sociales están superactivas, @olimpica_cucuta94.7. Lo mismo que nuestro WhatsApp. En unos minuticos estaremos compartiendo con ustedes nuestro tema del día para que nos dejen de una vez su nota de voz, su reporte de sintonía, para que nos agregue si aún no tiene registrado el número del WhatsApp. Es muy fácil, el 310-268-6075. Se lo repito, el 310-268-6075.

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5: Le dice una muchacha a otra, ¿oíste que queda más lejos, la luna o Nueva York? Y le dice la otra, vos sí sos muy bruta, y es que vos desde aquí podés ver a Nueva York.
6: Dos muchachas del servicio, pues, dos de esas guisas que trabajan en Ciudad Jardín. Estaban por ahí parada en una esquina cuando viene una vieja, pues, de esas ricas, ¿no? Entonces una guisa, pues, por chicanear le dice a la otra, ¡ay! Si hubieras visto que mi papá estrelló el carro. Y la otra que mirando le dice, me imagino el reguero en
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0: Señores, Hiper Super contra clasicote de la música vallenata en el mundo del disco Olímpica, una de las muy buenas canciones en la historia musical del maestro Diomedes Díaz.
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0: Al lado de Gonzalo Arturo, el Cocha Recocha Molina, uno de los bonitos temas en la firma del flaco de oro Gustavo Gutiérrez Cabello. Álbum que tituló genéricamente Brindo con el alma, y esto que se llama Sin medir distancias. Ahí viene Sin ti, Sin medir distancias, Brindo con el alma. Creo que aparece también Los Sabanales por ahí. Un álbum realmente completísimo en esa unión Diomedes con el Cocha Recocha Molina. Ya está en territorio canadiense desde ayer nuestra selección Colombia para su compromiso de mañana frente a Suiza.
2: Porque se estrena en Canadá, se estrena sí. En Canadá para todos los hinchas que estaban pendientes. No será en México, no será en Estados Unidos, esta vez será en Canadá, donde hay mucho colombiano también que está haciendo allá las voces de presencia a través de, digamos, de los viajes. Hay mucho colombiano que está en todo el mundo y que sin duda alguna estoy segura también acompañará de forma masiva la selección el día de hoy, va a decir, de mañana.
0: ¿Sabe cuál? ¿Cuántos colombianos viajaron de Colombia hacia muchos. Estados Unidos, México y Canadá?
2: Muchísimos.
0: Más de 126,000 colombianos. Y usted comienza, como vamos a entrar ya en la actividad cambista, en los numeritos, las finanzas y las noticias en Olímpica, y usted comienza a tirarle como lupa y numeritos a la situación, donde habían paquetes que oscilaban entre los 15 y 25 millones de pesos, transporte, alimentación, hotel, todo el tema, boletería a bordo. Pues eso suma, Diva, de que estos colombianos, el presupuesto de gasto está en los 2,5 billones de pesos. Todo ese paquete de colombianos que viajaron de Colombia hacia los países que son la base fundamental donde se desarrolla el Mundial de Fútbol, sin meter el número de colombianos raizales que están en esos connacionales, la diáspora que está radicada en estos países. Pero realmente demarca que el poder adquisitivo de los colombianos y el poder del peso, al transformarlo en dólares o en pesos mexicanos y en dólares canadienses, han marcado una buena pauta económica donde van los connacionales, nuestros colombianos, a apoyar a la selección Colombia.
2: Y los tarjetazos, papanando, no crean, no todo el mundo tiene la facilidad de pagar todo de contado.
0: Pero todo hace parte del movimiento con tarjeta de crédito o sin tarjeta de crédito, es dinero que está rodando
2: el
0: ahí.
2: El endeudamiento y es válido, qué rico, ¿no?
0: Y es válido, ¿no? El que tiene la forma y la manera de decir, claro. No, yo me voy a pegar mi champucito, yo me voy a ir para Canadá a ver Colombia, Suiza. Yo voy a estar más bien viendo a Colombia en Estados Unidos. Y en su defecto, otros decidieron ir hasta México a verse los compromisos de esta gesta mundialista 2026. En breve tendremos nuestro tema del día con nuestra experta en temología y similares, nuestra super diva Tania Rangel, que está disfrutándose de un café, en nuestro café en TMB, temprano y más bacano. E ingresamos de una a nuestros numeritos, a nuestra economía, a las finanzas y a las noticias en TMB Temprano es más bacano.
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0: Oído a este campanazo de Olímpica, porque desde esta quincena, usted que a partir del 1 de julio ya comienza a percibir no el 80, sino el 90% en los recargos dominicales y festivos para el pago de su quincena o de su mesada. De igual manera, a partir del día 15 de julio se reducen un par de horas más la jornada laboral semanal en el territorio nacional. Y, Diva, al parecer también hay cambios en las cesantías en Colombia. Lo que pasaría con su pago de febrero y el nuevo modelo mensual. El Ministerio de Trabajo publicó justamente un borrador de decreto que permitiría realizar consignaciones mensuales de cesantías. La propuesta no eliminaría el pago tradicional antes del 14 de febrero de cada año y dependería de un acuerdo entre trabajadores y empleadores. El gobierno nacional planteará la reglamentación de un nuevo esquema que podría cambiar la forma en la que las empresas consignan las cesantías de los trabajadores en el país. A través de un borrador de decreto, el Ministerio de Trabajo prevé habilitar una modalidad de consignación mensuales o consignaciones mensuales anticipadas con las que los empleadores podrían distribuir durante el año el pago de esta prestación social, que actualmente se realiza en una sola consignación anual antes del 14 de febrero. La propuesta genera dudas entre los trabajadores sobre qué pasaría con el pago tradicional de febrero, si recibirían ese dinero directamente cada mes o si todas las empresas tendrían que adoptar el nuevo mecanismo. Pues la respuesta, según el documento, es que el modelo actual no desaparecería. Las cesantías seguirían siendo un derecho laboral y la nueva modalidad funcionaría como una alternativa voluntaria entre empleadores y trabajadores. ¿Cómo funciona actualmente las cesantías? Pues las cesantías son una prestación social que reciben los trabajadores con el contrato laboral y funciones como un ahorro para brindar protección económica, principalmente en caso de quedar desempleados y perder la fuente básica de empleo. Bajo las reglas actuales, los empleadores deben liquidar las cesantías acumuladas durante el año y consignarlas en el fondo elegido por cada trabajador, a más tardar el 14 de febrero del año siguiente. Además, los trabajadores reciben los intereses de cesantías que corresponden al 12% anual y son pagados directamente al empleado. ¿Cuál sería el cambio en el pago de la cesantía? Pues el principal cambio que plantea el borrador es permitir que los empleadores realicen consignaciones mensuales anticipadas al fondo de las cesantías del trabajador. Es decir, en lugar de esperar justamente los empleados, en torno a este tema, bajo las reglas actuales, los empleadores deberán liquidar las cesantías acumuladas durante el año y consignarlas en el fondo elegido por cada trabajador. Es decir, en lugar de esperar hasta febrero para hacer un único pago correspondiente al año anterior, las empresas podrían ir realizando aportes durante cada mes. Para quienes adopten esta modalidad, el empleador consignaría mensualmente el equivalente al 8,33% del salario base de liquidación compuesto por el salario mensual y el auxilio de transporte cuando corresponda. En el caso de los trabajadores con salario variable, el porcentaje se calcularía teniendo en cuenta lo devengado durante cada mes. Sin embargo, hay que tener en cuenta que el borrador establece que este mecanismo no será considerado como un pago parcial o fraccionado de las cesantías, ya que la prestación continuará consolidándose al cierre de cada año. Ahí está el campanazo de Olímpica de lo que podría ser un acuerdo. Es
2: opcional para las empresas, sí, para que vayan haciendo el ahorro y no tenga el sablazo de una.
0: Sí, es un acuerdo que puede llegar la empresa con el trabajador. Te voy a ir consignando mensualmente tus cesantías para lo que usted acaba de decir, no sentir que antes del 14 debe sacar todo un presupuesto en gran escala.
2: Es que le tengo los cuatro cambios principales laborales, precisamente obligatorios, que van a comenzar a regir este mes en Colombia. Muy recordemos bien que este mes se llevará a cabo la última etapa de la reducción de la jornada laboral, pero no llega sola, también entregan en vigor otros cambios que son importantes e impactan directamente el cálculo de salarios, de recargos y todo más. Y es que la reducción de la jornada laboral en Colombia no es una medida repentina, sino es el resultado de un proceso gradual que comenzó con la aprobación de la Ley 2101 del 2021. Esta normativa estableció la disminución progresiva de las horas de trabajo semanales, pasando de 48 a 42, sin afectar el salario de los trabajadores. Desde entonces, cada año se han hecho ajustes. Este mes, julio, se van a llevar a cabo la última etapa del proceso, pero no va a llegar sola, pues junto con la reducción definitiva de la jornada entra en vigor otros cambios que van a impactar directamente el cálculo de salarios, recargos y el calendario laboral en el país. De acuerdo con la norma, los cuatro cambios obligatorios que van a comenzar a regir este mes son: primero, la jornada máxima, que baja a 42 horas semanales, cumpliendo con el objetivo de la ley, que pasa de 44, que estamos ahora en este año, ¿verdad?, vigente, a 42 horas semanales. Esto implica que el número de horas trabajadas al mes va a disminuir, en consecuencia el valor de la hora ordinaria va a aumentar porque vamos a trabajar 42 horas a la semana. Ahora, van a subir los recargos y las horas extra. Esto se da al incrementarse el valor de la hora ordinaria. También suben automáticamente los pagos por trabajo adicional. Esto que incluye la hora nocturna, la extra diurna y la hora extra nocturna. También a todo esto se le aumentan porque se calculan con base al nuevo valor de la hora. Aumentan, como tercer punto, aumentan los recargos dominicales y festivos. Papando, esto está chévere para incluirlo en redes sociales, hacer un videito de sí. Lo que, para que la gente lo tenga claro de lo que va a pasar a partir de este 15 de julio, que ya prácticamente es la otra semana.
0: Cuentas claras, chocolate espeso.
2: Ahora van a aumentar los recargos dominicales y festivos, el trabajo en domingos y festivos también tendrá un mayor reconocimiento económico. Esto se debe a dos factores, pero ¿cuáles, Diva? El primero, el aumento en la base, la hora ordinaria será más alta, y el incremento del recargo legal, que pasa del 80% al 90%. Esto significa que trabajar estos días será mejor pago que antes. Ahora, ¿cuál es la cuarta medida, Diva? Pues el nuevo festivo que entró en calendario. Se incorpora el nuevo festivo nacional a partir de este 2026, el día 13 de julio, por motivo de la celebración de la Virgen de Chiquinquirá. Las empresas que operen ese día deberán aplicar estos recargos correspondientes al 90%.
0: Así está el tema laboral, los ingresos, el billete, el cash money, el billete, la economía y las finanzas.
2: Mi querido amigo, de empresa legalmente constituida, este lunes es festivo y si lo colocan a trabajar, tenga presente que va a trabajar un lunes festivo.
0: Un lunes festivo, 90% ahí de chéveridad. Bueno, hablemos del pico y placa para este domingo, nuestro lunes de Olímpica, mi estimada Diva.
2: Bueno, el pico y placa para hoy lunes, como siempre, arrancando la semana en bendición de Dios. Hoy pico y placa 1 y 2 en carros particulares del área metropolitana de Cúcuta y extranjera y nacional. Y también en las motos. Hoy para los olímpiconductores de servicio de taxi, la placa terminada en número 4.
0: Fede Lonja nos respalda en este campanazo de Olímpica que dimos hace algunos días. Y que pedimos, y ojalá por el bien del gobierno entrante, porque ya este gobierno está en sus extertores, por el bien del gobierno entrante, el Banco de la República replantee las fórmulas con relación al tema de las tasas de interés. Fede Lonja nos respalda con este campanazo de Olímpica, porque advierte que alzas de tasa aplaza el sueño de tener vivienda de muchos colombianos. Según Fede Lonja, la actividad inmobiliaria es uno de los principales motores de empleo, inversión y crecimiento económico. La decisión del Banco de la República de elevar su tasa intervención del 11,25% al 12%, el nivel más alto desde el año 2024, sigue generando reacciones entre los sectores productivos. Para la Federación Colombiana de Lonjas, de propiedad raíz Fede Lonjas, el incremento representa un nuevo obstáculo para la recuperación del mercado inmobiliario al encarecer el acceso al crédito hipotecario y retrasar la decisión de compra de vivienda por parte de los hogares. El presidente ejecutivo de la Federación, Mario Andrés Ramírez, manifestó que el gremio comparte el propósito del emisor de controlar el aumento del costo de vida, porque considera que ese es el camino para que el mediano plazo la tasa de los créditos hipotecarios puedan disminuir. Pero el tema es que la inflación sigue bajando, el desempleo sigue bajando, la economía se fortalece, según el reporte de Economics. Sin embargo, cada incremento adicional pospone la decisión de comprar y aplazar la reactivación de un mercado que ya opera por debajo de su potencial. Por eso, mientras dure este ciclo restrictivo, insistimos en explorar mecanismos complementarios que sostengan la demanda de vivienda, afirmó Ramírez en su comunicado oficial. Hablemos del valor del euro para este arranque de jornada 94.7, Diva.
2: Bueno, el euro para este lunes con Olímpica se cotiza a un valor de 3.980 pesos colombianos.
0: Como estamos en Europa, la parte deportiva también se mezcla con la economía y con la parte política, Diva. Hay un acontecimiento en el cual un jugador de Estados Unidos fue expulsado por una falta gravísima, tarjeta roja, por ende no podría jugar su compromiso de los cuartos de final. Pero una llamada del presidente Donald Trump, de ahí es donde la película cambia el contexto que teníamos de que la FIFA era autónoma, era independiente, al señor Infantino, hizo que al jugador se le retirara la tarjeta roja y va a jugar el próximo compromiso de los Estados Unidos. Por esto, la UEFA explota contra la FIFA por levantar sanción a Forlairen Bolakum tras llamada de Trump. La FIFA suspendió la sanción por tarjeta roja al delantero estadounidense Florin Balogun y podrá jugar contra Bélgica. Es un duro comunicado después de la resolución de la FIFA de permitir que el estadounidense pueda jugar contra Bélgica. Este lunes de Olímpica, en los octavos de final del Mundial de Fútbol en Seattle, Estados Unidos, la UEFA señaló que el fútbol, como cualquier otro deporte, se basa en reglas que son el pilar de una competición justa, honesta y transparente, aunque a veces las reglas estén abiertas a interpretación. En su opinión, en este caso, no lo están. La suspensión automática de un mismo partido, tras recibir una tarjeta roja, no es una opción discrecional y no requiere la decisión de un órgano competente para aplicarse. Yo creo que podría hasta ser nuestro tema del día. ¿Cree usted que el Mundial está acordado, está amañado, está arreglado? ¿Cree usted que la FIFA y los árbitros están incidiendo en el Mundial de Fútbol? ¿Sabe que yo creo que sí?
2: Más bien, ¿cree usted que el Mundial está favoreciendo a algún equipo en especial?
0: Yo creo que sí. Y digo un nombre de una: Argentina. Sin temor alguno.
2: Bueno, cuéntenos, ¿no? De una vez hablemos de eso. ¿Cree usted que este Mundial 2026
0: está bañado, está arreglado,
2: está pensado para favorecer algún equipo en especial? Los escuchamos. Porque hoy queremos que usted sea el protagonista, como todos los días. Al 310-268-6075 nos puede enviar su nota de voz. ¿Cree usted que el Mundial 2026 está pensado para favorecer algún equipo en especial? Los queremos escuchar a todos.
0: Muy bien, hablemos del precio del dólar, cómo arranca la semana, cómo arranca la jornada, 94.7 con
2: Olímpica. Bueno, el dólar para este lunes se cotiza a un precio de 3.331 pesos colombianos.
0: Óigame, hablando de economía, de numeritos y finanzas para este arranque de jornada, Valora Analytic, que es un medio especializado en economía y finanzas, en su edición digital dice que el peso colombiano se corona como una de las monedas más fuertes del mundo durante el mes de junio en medio del desplome regional. Esta es una noticia importante que nos llena de alegría por el poder adquisitivo que representa hoy nuestro peso colombiano. Al mismo tiempo, las principales divisas de América Latina sucumbieron ante la fortaleza global del dólar con el DEXSAIN, el máximo de 13 meses. Dice Valora Analytic en su publicación que en un mes marcado por la volatilidad y la incertidumbre en el mercado emergente, el peso colombiano logró una hazaña excepcional. Se consolida en junio del 2026 como la moneda de mejor desempeño a nivel mundial, con una revaluación superior al 10,5% en lo que va del año, según el Banco de Bogotá. Mientras tanto, las principales divisas de América Latina sucumbieron ante la fortaleza global del dólar con el DAX de máximo de 13 meses, que da un 1.0 puntos porcentuales, debido a una postura retroactiva de la Reserva Federal frente a las tasas de interés. De hecho, el contexto no favorable fue para las monedas emergentes. Aparecen en ese orden de información. Asimismo, los precios del petróleo de la línea Brent cayeron significativamente, pasando de los $100 a $73 el barril, al querer justamente cerrar el mes de junio tras la distensión del conflicto armado entre Estados Unidos e Irán.
2: Es que la primera vez, o sea, es que el tema con el, digamos, todo lo que está pasando con Estados Unidos en el Mundial es bastante sorprendente, porque, por ejemplo, ya los belgas, Bélgica expresó su asombro tras la revocación de la tarjeta roja contra el jugador de Estados Unidos, Balogun. Es la primera vez desde 1962 que la FIFA anulaba una suspensión por tarjeta roja recibida durante un Mundial. Todo esto fue muy sorpresivo. A pocas horas del partido de octavos de final del Mundial ante Bélgica, se desató la fuerte controversia internacional después de que la Casa Blanca confirmara que el presidente Donald Trump habló con el presidente del organismo Infantino sobre este caso. La medida permitió que el máximo goleador de Estados Unidos en el torneo quedara habilitado para disputar el encuentro de hoy lunes, pese a haber sido expulsado con tarjeta roja durante la victoria de su selección sobre Bosnia. La suspensión habría sido impuesta tras un altercado con un rival. Una sanción normalmente implica al menos un partido de ausencia, pues Bélgica cuestiona la decisión y habla de un precedente preocupante. El ministro de Asuntos Exteriores belga, Maxime Prevot, quien fue además árbitro de fútbol, aseguró que la decisión genera serias dudas sobre la independencia de la FIFA. Si una llamada telefónica es realmente la explicación de esta decisión incomprensible, equivaldría a socavar las reglas más básicas del fútbol y del deporte en general. Por su parte, la Real Federación Belga de Fútbol manifestó estar realmente muy asombrada por la determinación y anunció que estudia todas las opciones legales y deportivas disponibles. La UEFA, organismo rector del fútbol europeo, también criticó toda la medida. La Casa Blanca confirma la conversación. Digamos que la polémica aumentó luego de que la Casa Blanca confirmara que Donald Trump y Infantino conversaron sobre la expulsión del goleador. Según el comunicado oficial, durante esa conversación se revisó el caso y posteriormente se llegó a la conclusión correcta y apropiada mediante un proceso que describieron como independiente. El gobernador o el gobierno de Estados Unidos, el gobierno de Estados Unidos reconoció además que proporcionó información durante esta revisión, aunque evitó revelar detalles sobre el contenido de la llamada.
0: El presidente Donald Trump, él mismo posteó en sus redes de Truth Social que agradecía la rectificación.
2: Gracias, FIFA, por hacerlo correcto. Sí,
0: por hacerlo correcto. La falta que comete el jugador norteamericano, que es de origen africano, con todo ese tema migratorio que hay en Estados Unidos tan horrible. Casi le arranca el tobillo al jugador de Herzegovina. En todo caso, mire, está tan de cabeza este mundial que ayer, básicamente, ayer antes de ayer, se agarraron una trompada física policías norteamericanos con integrantes de la selección de Egipto. Hubo un manoteo, un empujeo, trompa iba, trompa venía. Imágenes que están circulando en diferentes redes sociales, sobre todo en X, cuando integrantes de la selección de Egipto se sintieron maltratados por los gendarmes estadounidenses y hubo forcejeo, y al parecer hubo uno que otra trompadita por ahí con pataditas a bordo.
2: Pues la FIFA queda bajo presión, aunque la FIFA no ha explicado públicamente los motivos específicos que llevaron a revertir la sanción. El episodio volvió a poner bajo la lupa todo esto, pues el expresidente de la FIFA, Sepp Blatter, también cuestionó duramente lo ocurrido. Las tarjetas rojas no se anulan con llamadas, se anulan con reglas, pruebas y organismos de control, quienes son los que deben tomar la decisión.
0: Antes de los numeritos ganadores, ¿usted se imagina si ese jugador que fue expulsado
2: hace gol
0: y se le levanta la tarjeta roja, no solamente hace gol, sino que el gol elimine a los belgas? Ay, papá. Numeritos ganadores en tu Olímpica.
2: Bueno, numeritos ganadores: Lotería del Motilón 0473, Lotería del Cafeterito 2632, Lotería de la Culona 4622 y Astroluna con el signo de Leo 5282.
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En una plaza de toros, oiga, había un cieguito mirando, pobrecito, un cieguito. Oiga, y se salió ese toro. Ay. Que sí ha salido el toro, mano, y se va trepando ese toro al ruedo. ¡Ay, Dios mío! Se salió del ruedo, perdón, y se fue para la gradería. Ay. Y la gente, ¡ay, Dios mío, el toro! Y todo el mundo grita, y ese pobre ciego que no haya podido agarrarse, oiga. Y lo va cogiendo ese toro al cieguito, lo enganchó, le pegó esa revolcada y lo rastrilló para allá contra toda. Y ese cieguito lo lanzaba para arriba, para el aire, y lo volvía y lo enganchaba entre los cachos. Y de pronto dijo el cieguito, hola, hola, hola, hola. Es cierto que se salió el toro, pero no para que empujen de esa forma. El otro día estaba yo de vigilante y yo escuchaba para allá detrás de unos matorrales que... ¡Ay, ay, ay, ay, ay! Dije yo, ¿esa joda qué es? Y allá se escuchaba apenas detrás de las matas que... ¡Ay, ay, ay, ay, ay, ay! Dije, ¿qué estará pasando allá? Y apenas se oía que... ¡Ay, ay, ay, ay, ay! Y yo dije, ¿pero qué estamos haciendo? ¿Qué es esto? Y me fui a alumbrar con la linterna a ver qué era la joda. Y detrás de las matas, ¡ay, ay, ay, ay, ay! Y alumbré con la linterna y era dos cieguitos compartiendo un cigarrillo. Estaba un cieguito ahí, un cieguito y un cojo. Y el ciego dijo, le voy a mamar gallo al cojo, hijo de madre. Y le dijo el ciego, ¿y qué? ¿Qué tal anda? Y le dijo el cojo, ahí como puede ver...

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2: Nos metimos de lleno, por supuesto, con todo el reporte de sintonía a través de Olímpica 94.7. Vamos a ver que aquí se nos cerró el WhatsApp, pero ya lo estamos abriendo de nuevo para, por supuesto, seguir escuchando todos sus conceptos de nuestro tema del día. ¿Cree usted que este mundial está pensado para favorecer, sí o no, alguna selección en especial? ¿Cree usted que hay algún tramollito por ahí? Tema del día para que en su concepto de nota de voz nos envíe sus opiniones al 310-268-6075. Repito el número del WhatsApp de Olímpica. 310-268-6075. Dice por acá: hola, buenos días, muchachos. Excelente mañana para todos ustedes. Gracias por hacernos sonreír siempre. Bueno, tengo muchos comentarios del tema del día, pero Papá Nando, nos ha llegado también a esta hora de la mañana un milagrito Olímpica.
0: Un Olímpica te hace el milagrito. ¿Qué dice la nota de
2: Vamos a escuchar, claro, por supuesto, al oyente que está realmente muy preocupado, y aquí nos preocupamos por todas las vidas.
0: Pero por supuesto,
2: vamos a escucharlo.
0: Hola, buen día, ¿qué estás haciendo?
3: Buen día, Olímpica Estéreo. Espero que hayan nacido súper bien. Quisiera pedirle un gran favor de antemano. La verdad, pues es una vida. Es que resulta que mi perrita anoche estuvo en proceso de parto y alcanzó a expulsar dos perritos, dos cachorros, pero me tocó llevar la urgencia para la casona. Y pues la verdad, el doctor veterinario me indica que tiene que aplicarle, tiene que hacerle cesárea urgencia. Y pues por eso es el motivo de mi mensaje, Olímpica Estéreo, para ver si ustedes me pueden ayudar por medio de ustedes, para ver si me pueden colaborar para poderla mandar a operar, porque vale, tiene un costo de 850 mil pesos ahí en la casona, por favor, porque pues yo soy de bajos recursos y anoche inclusive me tocó llevar las urgencias y ya va la deuda en 355. Entonces quisiera pedirle de corazón, por favor, si me pueden colaborar.
2: Bueno.
0: Me imagino que hay un número, básicamente son recursos, ¿no? Para que se le pueda practicar a la perrita
2: que lo necesita
0: una cesárea, porque ya expulsó dos bebés, dos perritos, y tiene aún dos en su vientre.
2: Y la cirugía debe ser hacerse ya.
0: Ya, de una. Entonces, si usted tiene la disponibilidad y Dios coloca en su corazón el sentir de darle la mano a este señor y obviamente a este ser sintiente que es la perrita.
2: Que muchas veces son más agradecidos que los seres humanos.
0: Totalmente. La gratitud del animalito, del perrito, del gatito, de la mascota, de ese ser sintiente, va conectada básicamente con la mano de Dios y el corazón de Dios. Vamos a entregar el número telefónico de

0: esta veterinaria para que usted se contacte y ayude a salvar la vida de los dos cachorritos que están al interior del vientre de la mamá y obviamente de esta mamá perruna que necesita que hoy nos convirtamos en las manos físicas de Dios. ¿Cómo es el número, Diva?
1: 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Deuda. Exactamente.
0: A salvarle la vida a esta perrita y a su par cachorritos, a su par de bebecitos perrunos. 7:48 en Colombia, son las 8:48 en todo el territorio bolivariano de Venezuela, en una presentación de Viviendas y Valores. Para este domingo, nuestro lunes de Olímpica Diva. 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
0: 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Entramos al mundo de los deportes. Hablemos de resultados, Diva. Toca mencionar el fin de semana cuando Argentina le ganó 3-2 a Cabo Verde. Allí comenzó el campanazo de Olímpica y como a destaparse esa olla pútrida, esa olla maloliente que hoy tiene a la FIFA en la guillotina y con la lupa olímpica puesta. Argentina derrotó a Cabo Verde con una serie de situaciones que realmente un tiro libre que cobra Messi sin que el cancerbero haya acondicionado su respectiva barrera, unas faltas que favorecieron a Argentina, una mano que favoreció a Argentina. En fin, a la postre terminó ganando Argentina 3-2. Colombia derrotó a Ghana 1-0. En los resultados que hacen parte de los octavos de final, que ya arrancaron durante el fin de semana, Canadá cayó frente a Marruecos 3-0. Paraguay se dio terreno y perdió frente a Francia 1-0. Se ratificó al profe Alfaro como director técnico de la selección guaraní. Brasil, ayer, la gran decepción o una de las grandes decepciones del Mundial. Ya se había ido a Alemania y ayer Brasil se le sumó en el carril de las decepciones. Cayó frente a Noruega, los vikingos, 2-1. Anoche México en tierrita azteca perdió frente a Inglaterra 3-2. Hoy a las 2 de la tarde, Diva, Portugal frente a España. Ese es un partidazo. Y en el juego de fondo, 7 de la noche, Estados Unidos frente a Bélgica. Mañana, Argentina frente a Egipto, Suiza, Colombia estarán cerrando este proceso de los octavos de final.
1: Y es que España llega demostrando porque es una de las grandes favoritas para quedarse con el título mundial. En la ronda de 16avos de final derrotó a Austria. Y también antes de enfrentarse a la selección de Portugal, el técnico Luis de la Fuente habló sobre el rival y elogió a Cristiano. Me permito el lujo de pensar que mis futbolistas son los mejores del mundo, pero nos enfrentamos a un equipo con características muy similares. Soy un declarado admirador de Cristiano, de personas como él, con carácter inalcanzable. Lo cierto es que la prensa española ya los dan como campeones del mundo y, oh sorpresa, que no llegue una Portugal bien paradita en la raya con un Cristiano lúcido en el arco que les haga, digamos, tener los pies sobre la tierra un poquito, porque recordemos que es un mundial de fútbol, que son 11 contra 11 y cualquier cosa puede pasar.
0: Bueno, están listas las dos primeras llaves. Francia, Marruecos juegan el próximo jueves de Olímpica a 3 de la tarde. Y Noruega frente a Inglaterra lo harán el próximo sábado 4 de la tarde en los cuartos de final. 7:52, todo esto es con Viviendas y Valores. 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
5: Niño Manuel y niño Efraín, esta reacción sobre los padres les quedó igual. Y señorita, es que los dos tenemos el mismo papá. El profesor en el colegio: a ver, niño Joaquín, dígame qué son los rayos catódicos. Dijo: los rayos catódicos son Isabel y Fernando. Dijo: ah, sí. Entonces, ¿los reyes católicos quiénes son? Dijo: Melchor, Gaspar y Baltasar. Dijo: ah, sí. ¿Y entonces cuáles son los reyes magos? Dijo: no, los reyes magos no existen porque son los papás.

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0: Ese virus, ese bichito de la política está ingresando con pie derecho al mundo artístico, sin meter a los artistas que andan en fogonazo con sus seguidores en sus diferentes presentaciones, tarimas y conciertos. Pero al menos Miguel Morales ha ratificado su firme intención de lanzarse como candidato una vez más a la alcaldía de Valledupar, de la capital del Cesar. Y el Huracán, el hijo del maestro Jorge Oñate, ha dicho que quiere lanzarse en un próximo periodo a la presidencia de la República.
1: Visionario él.
0: Bastante visionario. 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
0: Bueno, ¿qué dicen nuestros olimpiquistas en nuestro tema del día?
1: Bueno, recordemos nuestro tema del día. ¿Cree usted, sí o no, que este Mundial 2026 está pensado para favorecer a algún equipo en especial? ¿Ustedes qué dicen? Vamos a escucharlos porque tenemos muchas notas de voz. Hola, buen día.
2: Muy buenos días. ¿Cómo amanecen, papando? Buenos días.
0: Buen día, Tania. Buen día.
2: Muy buenos días, princesa. Dios te bendiga. Bien,
1: me
2: Dios
1: dicen
2: guarde.
1: Princesa y todo.
2: Para participar en el tema del día.
0: Muy bien, señor, siga.
2: Claro que todo eso está arreglado. Ya la Copa va a ser para Argentina. Solamente se viene el último partido. El jugador se tiró. Nadie lo tocó. El árbitro pitó la falta. Han dado minutos de demás hasta que el otro o el equipo el otro empate. Eso es una corrupción horrible esa FIFA. Parece que fueran del gobierno Petro. Uy, no,
1: ay,
2: no,
1: Dios
2: no,
1: mío.
2: No.
3: Buenos días, buenos días. ¿Cómo sería el tema para mañana? Día cívico el miércoles, que gana la selección, día cívico, y viene de la Asprilla aquí a Cúcuta a ponerle orden a este desorden que hay acá en Cúcuta.
1: Bueno, toca esperar primero jugar el partido, ¿no? Con toda la humildad del caso. Queremos, obviamente, que gane la selección, pero esperemos jugarlo, ¿no?
4: Claro que sí, está programado para favorecer a la princesa Messi. Pero se van a quedar con los crespos hechos porque Colombia los va a sacar en el próximo partido.
1: Como les digo, esperemos primero jugar con Suiza.
5: Buenos totalmente. Días, yo escuchando Olímpica porque me pone de todo. Nando, Tania, Julito, y yo aquí desde mi pueblo natal, Florian Santander, sí, me parece que es mundial, todo eso está bien arregladito, compradito y todo, para muy favorecer bueno. A nada más y nada menos que a los argentinos.
1: Vean, hay varios que se colocaron
6: buenos
1: de acuerdo.
6: Buenos días, muchachos, buenos días. Dios me los bendiga. Hugo Correa, aquí, fiel oyente, Olímpica, temprano y más bacano. ¡Se metió! ¿Qué opino? Supremamente. Eso no hay duda alguna. Eso está acomodado, como dijo el pibe. Digan de una vez quién es el campeón, porque uno no está perdiendo el tiempo. Está acomodadera de cosas. Ayer el partido entre Brasil y Noruega, por lo menos, le sacaron tarjeta amarilla a Neymar solamente. Hubo dos penales. En el segundo penal casi le arrancan la cabeza al de Noruega, al de Brasil. No hubo tarjeta amarilla. O sea, es como que todo es una apuesta a que no hayan tarjetas. No, la vaina es que no hayan tarjetas.
1: Bueno, lo cierto es que Brasil perdió por falta de contundencia.
0: Noruega le ganó, para mí ayer ganó bien.
1: Teniendo mejor equipo Brasil, mejores
0: unidades,
1: nombres, exacto,
0: individualidades.
1: Exacto, a eso me refiero.
0: Tiene una verdadera nombres. Constelación de estrellas.
1: Son unas estrellas.
0: Tiene una constelación, pero como equipo no lograron amalgamarse. ¿Sabe quién le desnudó las falencias por completo? Japón. Japón les abrió, los mostró completito, como cuando usted pela la naranja o la mandarina, así lo desnudó la selección de Japón. 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
1: Buenos días.
7: Aquí estamos, aquí están las noticias de este campeonato del mundo para todos nuestros oyentes de Olímpica Estéreo. Hay gran polémica. Bologun, ustedes lo recuerdan, jugador, goleador, con tres tantos de la selección de los Estados Unidos, fue absuelto. ¿Absuelto en qué? Fue expulsado por un pisotón en el partido de Estados Unidos frente a Bosnia y Herzegovina. Pues bien, la FIFA hoy lo ha absuelto. Es un caso excepcional realmente. Y ya se dicen los mentideros deportivos aquí en los Estados Unidos y en los países donde se está realizando este campeonato del mundo, que hay una complacencia de la FIFA con el gobierno norteamericano. Ayer, con motivo de la celebración, todos estos días ha sido la celebración de los 250 años de los Estados Unidos, el presidente Donald Trump le dio las gracias a la FIFA. Pochettino, al ser interrogado ayer en las horas de la tarde, dijo que él no sabía de eso, pero que sí sabía y que era justo que Bologun no fuese suspendido para el próximo partido del equipo norteamericano, que será el día de hoy. Así que hay gran polémica, porque dicen que la FIFA le está entregando la posibilidad a Estados Unidos de quedarse con la Copa del Mundo. Bueno, muchas noticias, pero las noticias tienen que ver con la eliminación de dos equipos ya, y dos equipos, uno de ellos, pues, creíamos que de pronto no se iba a ir, que es la selección de Brasil. Brasil ha sido eliminado de esta Copa del Mundo. Y eso, y esa es la gran noticia que se ha dado aquí en Estados Unidos. Y fue eliminado a pesar de tener opciones, de haber dilapidado una pena máxima. Futbolísticamente, digamos que cuando se cobra una pena máxima y se erra en una instancia como esta, la que tenemos, que es el mata-mata, pues hay un 50% de probabilidad que el equipo no clasifique, porque aquí se gana simplemente por un gol, aunque ayer no pasó así. Ayer Noruega realmente superó todas las expectativas y se fue al frente ganando con dos goles de Erling Haaland. ¿Cómo es posible, dicen los críticos y decimos nosotros, que sabiendo lo que es Haaland, que además se pone al frente también con siete tantos en la tabla de goleadores, igualando a Lionel Messi, a Mbappé y demás, lo cuiden tanto y sepan que es el único jugador que hace goles en la selección noruega y le haga dos goles a un equipo? Es increíble, pero pasa. Y hay decepción total. Y se dice que Rafa Márquez, quien fuera zaguero central de la selección de México, tomará las riendas y se iría Javier Aguirre. Sería el técnico número 9 que se va de su selección por haber sido eliminado en esta Copa del Mundo. Comienza a ponerse esto bueno. Colombia hoy tendrá su banderazo. Hoy hablará el técnico Lorenzo. Y hay por ahí unos rumores de la parte interna de la selección Colombia. Atención a esto, amigos oyentes de Olímpica Estéreo, a mis compañeros, a todos, que podría ir en la formación titular Juan Fernando Quintero. Se las dejo ahí. Un abrazo inmenso. Estamos aquí en Olímpica Estéreo, que se metió.
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¿Aló? Sí, ¿aló? Mire, ¿está justo? No, esto ya amplió. ¿Aló? Sí, ¿aló? Mire, ¿Julio ya llegó por allá? Digo, mire, yo no sé usted de dónde llama, pero aquí esto ahora estamos en mayo. ¡Rin, rin! ¿Aló? Sí, mire, ¿Cúcuta? No, Cúcuta.

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0: más te amaba. ¿De qué tamaño es la tristeza mía? Hoy solamente quiero que vuelvas de nuevo, dice la canción. Ever Vargas, buena canción para esta mañana del un viernes, comenzando la jornada 94.7 con Olímpica en este inicio de semana. Se llama La Tristeza Mía. Y atención, porque Chamba y Camello en Olímpica 94.7, si hay, se necesita jovencita para chambear, para camellar, para trabajar ya de una, de soca, de guan. Se necesita, atención, Cúcuta, para esta mañana de...
1: Hay un feedback por ahí,
0: papá. Está buscando el sonido y acá la gente de Cabo Verde haciendo bulla. se necesita vacante, hay asesora de venta para punto de físico de ropa. Informes en el 320-867-8845. 320-867-8845 para trabajar ya. Para trabajar en punto de venta físico, almacén de moda de ropa, requiere asesora en el 320-867-8845. 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
1: 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Y por supuesto tenemos muchos comentarios de nuestro tema del día. ¿Usted cree hoy que el mundial está arregladito para favorecer algún equipo en especial? Vamos a ver qué dicen los oyentes.
2: Olímpica, desde acá, desde el amarillito. Eso se sabe, que eso es para favorecer a Argentina. Ahí la FIFA está demostrando, al levantarle la tarjeta roja al jugador de Estados Unidos, que el mundial pasado se lo dieron a Argentina con ese 7 penaltis que fue que le regalaron a Messi. Entonces eso se sabe, que la FIFA, la corrupción que hay en el fútbol más grande que hay en la FIFA.
1: Bueno, vamos a ver qué más dicen los oyentes a través de nuestro WhatsApp de Olímpica.
3: Yo escuchando Olímpica porque me pone de todo y bien bueno. Buenos días, Papá Nando, buenos días, Tania. Eso, póngale cuidado. Pues la verdad sí se ve que eso es una corrupción ahí muy brava. Pero, entonces deberían no poner a forzar a los demás equipos. Darle de una vez entonces el premio a la princesita de Messi, a la mujer de Infantino, porque eso es como si fuera la mujer de Olmoso, quién sabe.
1: Dios mío, pero qué escarchamiento. Uy, vamos a ver.
2: Buenos días, Olímpica, desde acá, desde el amarillito. Eso se sabe, que eso es para favorecer a Argentina.
1: Ya lo habíamos escuchado, hay muchos comentarios.
0: Bueno, ya la princesa, la señora, la sucursal, la amante del señor Infantino. Oye, pero
1: Dios mío.
0: 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Antes de irnos con Javier Fernández, el cantante del gol, les cuento que la FIFA ya definió la terna arbitral que estará a cargo del duelo entre Colombia y Suiza, correspondiente a los octavos de final del Mundial 2026. El encuentro se disputará mañana, martes de Olímpica, 7 de julio a las 4 de la tarde, hora del este, en el BC Place de Vancouver. El encargado de dirigir el partido será el salvadoreño

0: Iván Barton, quien estará acompañado en la banda por los argentinos David Morán y Antonio Pupiro, como asistente 1 y asistente 2 respectivamente. En la cuarta posición estará la mexicana Katia García, mientras que su compatriota Sandra Ramírez oficiará como árbitro asistente de reserva. Un árbitro con historia en este mundial para Iván Barton, de 35 años. Este será su tercer partido en la Copa del Mundo 2026 y llega a Vancouver como uno de los árbitros más comentados del torneo. Su debut fue en el Paraguay frente a Turquía, por la fase de grupos, donde protagonizó un hecho histórico. Se convirtió en el primer árbitro en expulsar a un jugador aplicando la nueva ley de Vinicius, es decir, cuando el jugador se tapa la boca y habla con la boca tapada. Ese va a ser el compromiso, o mejor, el árbitro central para mañana, Colombia frente a Suiza. Javier Fernández, el cantante del gol, está en Olímpica 94.7.
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2: Bueno, regresamos, compañeros, desde este territorio de los Estados Unidos, porque hay muchísimas críticas, como les comenté en el informe anterior, muchas críticas, sobre todo, ya ha salido la UEFA. La UEFA es la entidad que rige el fútbol europeo. Criticó este lunes, y criticó fuertemente, esa máxima entidad del fútbol de FIFA, por levantar la sanción al goleador estadounidense Folarin Balogun. Luego del reclamo del presidente de los Estados Unidos, además fue un reclamo de Donald Trump, ¿no? Y Joseph Blatter, quien fuera presidente de la FIFA, dijo: ¿para dónde vamos, FIFA? Ese fue el titular que se emitió por las palabras de Joseph Blatter. Joseph Blatter tuvo que irse de la FIFA, ustedes lo recuerdan, por el tema de los Panama Papers, así lo denominaron. Y de todas maneras, Joseph Blatter, pues, es un hombre que tiene poder a nivel del fútbol internacional. Lo ha criticado. Han sido críticas, vienen, críticas van, con respecto a esto que ha sucedido con Balogun, que se va a convertir en algo histórico, porque la FIFA jamás había retrocedido ante una tarjeta roja que además sacó el árbitro, que a nosotros nos perjudicó también en aquella Copa América, ustedes la recuerdan, frente a la selección argentina. Bueno, hay decepción también por parte de los mexicanos, hay decepción por parte de los brasileños. Las lágrimas de Neymar, las lágrimas de cada uno de los jugadores, sobre todo los de Neymar, que llamaron muchísima la atención, porque Neymar no tuvo la oportunidad de jugar mucho. Jugó ayer 15, 16 minutos más o menos, y fue que convirtió en la pena máxima. Se entrelazó ahí con unas palabras con el arquero del equipo contrario, pero fue como feo el tema. Lloraron los brasileños y lloraron los mexicanos. Le han llamado un aztecaso a la derrota frente a Inglaterra en el Estadio Azteca. Pero Inglaterra realmente es mucho más que el equipo de México, a pesar de que México luchó, empujó, metió todo para hacerlo. Vamos a escuchar a Luis Díaz, a nuestro Luis Díaz, a ver qué dijo cuando le preguntaron sobre la ansiedad que tenía con respecto a lo que ha sucedido en los partidos de la selección colombiana, cuando nos aprestamos para enfrentar a un equipo duro, difícil, complicado, como el conjunto de Suiza. Escuchemos a Luis Díaz.
3: Yo creo que está faltando capaz esa tranquilidad. Viene todo como que en conjunto, ¿no? He tenido ahí capaz ocasiones para concretar. Me anulan goles, o sea, como que esa confianza que quiero tener todavía no está, digamos que, en su 100. Estoy tratando de ir mejorando partido a partido. Me sentí muchísimo mejor en el partido de hoy que el anterior, sin duda. Entonces, nada, no puedo dar pasos atrás. De eso se trata. Les prometo aquí y a la gente de Colombia que sigan creyendo. Yo sé que esperan goles, esperan asistencia. Estoy dando el todo para conseguirlo. Estoy trabajando también para el equipo. Entonces, nada, este premio no es mío, es del equipo, así como lo dijo mi compañero Daniel Muñoz anteriormente. Más que merecido. John Arias creo que lo merecía. En mi caso, solo faltó, digamos, que concretar estos dos goles. Era importante porque si concretaba, matábamos el partido y estábamos más tranquilos. Entonces, creo que nada, me quedé ese sinsabor. Le agradezco al grupo por el trabajo que hizo. Y hay que ir paso a paso, feliz por la clasificación, era lo más importante. Y se están generando esas ocasiones que tú dices y pronto vendrá. Estamos tratando de dejar una
2: vuelta. Ahí está, Luis Díaz, las declaraciones de Lucho Díaz después de la clasificación a estos octavos. Bien, muchas cosas pasan en este campeonato del mundo que seguiremos informando para todos ustedes. Bueno, un abrazo para todos. No sé, ¿ustedes qué piensan de esa eliminación de la selección de Brasil?
0: Pues Javier, creo que hacía parte de lo que en su momento hablamos y comentamos aquí en Olímpica al inicio del Mundial, que podría ser una de las grandes decepciones como resultado por ser obviamente una selección pentacampeona en estas gestas mundialistas.
1: Y así de fácil, que el que no los hace, los ve hacer ya.
0: Y en el fútbol se gana, se empata y se pierde, pero ya en esta fase del mata-mata ni hay empate, pero sí se puede perder y sale uno eliminado.
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5: A esta hora, diccionario. ¿Qué significa salsa? Salsa, baile recomendado para todos los tomates.
6: Le dice la señora a la mamá del niño: señora, hágame un favor, dígale a su hijo que deje de imitarme. Y le dice la señora al niño: Pachito, ya deje de hacerse el idiota.
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0: Zuletazo 95, así titula genéricamente ese álbum, donde aparece esta tremenda cancionzota que firma Alfonso Cotes Jr. y que hace el pulmón de América, el gran Tomás Alfonso Zuleta Díaz, al lado del gran Emiliano Alcides.
1: Amigos, soy Poncho Zuleta y yo también estoy aquí en La Chacha, en la Mampana Olímpica Estéreo, la que le da tan, tan a las más.
0: Se equivocó, dice.
2: Pensó que yo me moriría.
0: Ella pensó que me moriría cuando me dejó como el llanero totalmente solitario.
2: Pensó
0: que saldría como un loco a buscarla por donde fuera, en Ceci, en el centro, en Tucunaré. Pensó que quedaría como un tonto llorando por su cariño. Siendo que yo para olvidarla ya tenía como 100,000 maneras. Realmente se equivocó si jamás pensó en su propio llanto. Sí, aquel dolor que no me mató, a ella le dolió tanto, baby. Antes de irnos a las noticias del Mundial con Javier Fernández, el cantante del gol, en una presentación de Droguería Inglesa, que dicen nuestros olimpiquistas en nuestro tema del día.
3: Papá Nando, recordemos el caso que dimos
0: de
3: esta
0: pulguita,
3: mañana.
0: ¿Sí? De la perrita.
3: Vamos a poner en contexto de pronto a los oyentes que a esta hora están llegando en sintonía de Temprano es Más Bacano. ¿Qué está pasando? ¿Quién es Pulguita, papá?
0: Bueno, mire, nos ha escrito un olimpipiloto, hace parte de la Fuerza Amarilla, es un hombre que trabaja en día a día.
3: Depende del día
0: a día. Sí, del día a día, el rebusque total ahí frente al timón. Es de escasos recursos económicos, pero tiene una perrita que está en proceso de parto. La perrita logró dar a luz a dos cachorros, aún tiene dos cachorritos en su vientre y requiere una cirugía urgente. Esta perrita se encuentra, valga la mención, en la veterinaria La Casona, frente a Unicentro, pero a este taxista le faltan recursos para poder hacer el proceso y salvar la vida tanto de la perrita como de los cachorritos que están por nacer. 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
3: Ya la cuenta va por encima de 1,000,000, me indica el señor. La veterinaria está aquí en Cúcuta, La Casona, frente a un incentro. Me envía un Nequi.
0: Sí.
3: Sí, lo dice. Bueno, vamos a decirlo. 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
0: Muy bien, 9:13 en Colombia, 10:13 aquí al ladito en la hermana República Bolivariana de Venezuela, en una presentación de el numeral, anótalo bien, numeral 678 de Droguería Inglesa. 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
0: Con Droguería Inglesa en tu Olímpica 94.7, antes que venga el cantante del gol, Javier Fernández, aquí está la posible alineación de Colombia frente a Suiza mañana. Colombia tendrá a Vargas en el Marcos, diría el turco en el Marcos Majitus, Muñoz, Lucumí, Sánchez y Mojica en la zona defensiva, Lerma, Puerta, Luis Díaz, James Rodríguez y John Arias de la mano con Luis Suárez. Sería el equipo que mañana saltaría al gramado frente al combinado de Suiza, quien anuncia esta posible alineación. Cabel, Sakira, Akanji, Everdi, Rodríguez, Freuler, Kakhanam, Varga, Manzami, Naudjine y Embolo. Sería la posible alineación mañana de Suiza frente al combinado de Colombia. Aquí está el cantante del gol, Javier Fernández, en Olímpica.
4: Señoras y señores, bienvenidos. Aquí están las tres noticias importantes para todas nuestras emisoras de Olímpica Estéreo en nuestro país, en Colombia, desde territorio norteamericano, donde estamos en el cubrimiento de esta Copa del Mundo. Atención, eliminado México, eliminado Brasil. Se va el equipo brasileño de este campeonato del mundo. Fue eliminado por Noruega. Dos anotaciones de Erling Haaland, que se pone al frente de la tabla de posiciones en materia de goleadores. Hace 7 goles, iguala a Messi, iguala a Mbappé. Y está metidito allí entre los mejores goleadores de este campeonato del mundo. Ha sido muy criticado. La gente de Brasil critica porque dicen que era el único jugador que tenían para cuidar. E igual, uno de cabeza y otro de pierna zurda, un rincón de Erling Haaland, demostrando que es uno de los mejores goleadores del fútbol mundial. Ha ganado entonces el equipo de Noruega. Un solo gol hizo Brasil, una pena máxima ejecutada por Neymar, que ingresó en los últimos 15 a 16 minutos del juego. Hoy tenemos fecha, y una fecha muy importante, partidazos. Pero sobre todo el que van a protagonizar Portugal y España. Señor juego el de Portugal y España. Y después Estados Unidos y Bélgica. ¿Por qué la crítica? Porque Bologun, jugador delantero, goleador con 3 tantos en este Mundial, fue perdonado por la FIFA después de una tarjeta roja que le sacaron en el partido donde Estados Unidos se enfrentó a Bosnia y Herzegovina. Ha sido un dato histórico y además inédito en las decisiones de la Federación Internacional de Fútbol Asociado FIFA. Ha sido indultado Bologun y ha sido criticada esa decisión de la FIFA por parte de la UEFA, que es la entidad que rige el fútbol de Europa, y también por Joseph Blatter, expresidente de la entidad. Pero Tron lo pidió y a Infantino se lo dio. Y va a estar Bologun en el partido frente a Bélgica. Esa es la jornada del día de hoy. Y una noticia de los nuestros. De los nuestros. Lucho Díaz ha dicho en declaraciones al pueblo de Colombia que sigan confiando en la selección y sigan confiando en él, porque a pesar de haberle anulado muchas acciones de gol y algunas en fuera de lugar, otras él considera que no, seguirá luchando para sacar adelante a la selección nacional. Y una noticia, podría ser, atención, podría ser titular mañana en la selección Colombia, en confrontación frente a Suiza, Juan Fernando Quintero. Como dijo Diomedes en su momento, se la dejo ahí, vamos a ver qué sucede de aquí a mañana. Hoy habla el técnico y estaremos pendientes para informarle a todos ustedes. No olviden, aquí estamos con ustedes en Olímpica Estéreo, que se metió en este campeonato del mundo. Soy Javier Fernández, el cantante del gol. Abrazo.
0: Un abrazo, Javier. Le cuento que está listo ya definido el uniforme con el cual Colombia saltará mañana al gramado. Todo listo. Ya Colombia definió, la combinación cromática para Colombia frente a Suiza este martes 7 de julio por los octavos del Mundial 2026. El equipo de Lorenzo volverá con el uniforme clásico para lo que tiene que ver con su presentación frente al combinado de Suiza mañana. La nota oficial dice que la tricolor ya está instalada en Vancouver para listar los últimos detalles antes del choque estelar con Suiza, que guarda el canal luego de eliminar a Argelia. El partido pactado para el martes 7 de julio al filo de las 3 de la tarde, 15 horas hora colombiana, será la gran prueba de Colombia para poder volver a los cuartos de final, la instancia que hasta ahora es la más lejana a la cual ha llegado en un mundial de fútbol, y fue en Brasil 2014. Para el compromiso, FIFA publicó como vestida la indumentación de lo que va a ser Colombia ante Suiza. El uniforme de Colombia hará una combinación que todavía no ha mostrado en este mundial. La camiseta será la titular amarilla clásica. En la parte inferior, la pantaloneta será blanca y el toque final la darán las medias, que van a ser del mismo color con detalles y colores de la bandera del tricolor nacional. 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

0: Esto le encanta al ingeniero Freddy Urieles, a todo el combo de Happy Lady que está olimpiqueando ando a 94.7 con Olímpica. A mi hermanito el gran guacharaco de América y su guacharaquito ya en la primera con 14 para don Moncho Botello, Marta, doña Marta, Leider, Dubán y el Monaco. Y para mi hermanito el gran chato de América, el mejor latonero, pintor y figurero de América Latina en Villa del Rosario. En el cierre Diva, antes de entregar el Olimpipac e irnos a la zona olímpica de los cumpleaños, se necesita asesora de ventas para punto físico de ropa en el 320-867-8845. 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
1: Papá Nando, lamentable lo que pasa en Venezuela, porque ya le tengo la actualización de cifra, lamentablemente, de los fallecidos.
0: Déjeme un segundito y actualizamos más bien y colocamos la cortina necesaria, que es la de las noticias. ¿Cuál es el balance duro, difícil, triste balance que presentan ya justamente ayer, antes de ayer, la misma ONU exhortó para culminar la búsqueda de personas con vida y ya se hace el proceso para rescatar los cuerpos de las personas que fallecieron en medio de los dos movimientos telúricos ocurridos en la semana anterior en territorio de Venezuela? ¿Cuál es el balance, Diva?
1: Bueno, esta mañana lamentable se elevaron a 3.342 las personas fallecidas por el doble terremoto. El número de fallecidos por los terremotos que azotaron a Venezuela el pasado 24 de junio ascendió a 3.342 personas, según las últimas cifras oficiales publicadas el día domingo. La agencia Reuters citó al Ministerio de Información venezolano y que informó además de 16.470 heridos y 17.345 personas desplazadas de sus hogares a causa del desastre. Durante el discurso con motivo del 215 años de aniversario de independencia, la presidenta interina de Venezuela, Delcy Rodríguez, destacó también la eficacia de, según ellas, la medida adoptada por el gobierno para asistir a los damnificados y mitigar las causas y las consecuencias de los terremotos. Rodríguez explicó que las fuerzas de seguridad fueron desplegadas de inmediato en las zonas afectadas y anunció la creación de una nueva unidad militar especializada en emergencias y desastres que van a cubrir de ahora en adelante a Venezuela.
0: A propósito de Venezuela y este tema, Colombia se sigue solidarizando con los hermanos de la República Bolivariana de Venezuela. Tras rescates en Venezuela, Colombia lleva atención médica a damnificados con hospital de campaña. El hospital de campaña prestará servicios de urgencia, medicina general, pediatría, atención psicológica y entrega de medicamentos para las comunidades afectadas por el terremoto de Venezuela. Seguimos de la mano con Venezuela, porque desde México hasta Argentina, en Latinoamérica, con Olímpica Estéreo, todos somos Venezuela. 9:33, solo 27 minutitos para que lleguen las 10 de la mañana. Vamos al cierre, mi estimada Diva. Creo que el consenso general de los olimpiquistas hoy...
1: Tienen el sinsabor.
0: No, yo no creo que tanto el sinsabor. La mayoría hoy tenemos la certeza que esto está como partido de póker, con las cartas, con los ases metiditos ahí en la manga. Y que al parecer, y después de todo lo que ha ocurrido, ya echan para atrás una tarjeta roja.
1: Oye, sí.
0: Para beneficiar a una selección, para complacer a un presidente. Hemos visto el arbitraje cómo ha favorecido abiertamente a Argentina, a nosotros mismos en Colombia, ese gol que nos anularon por la puntica del zapato del jugador. Hágame el bendito favor. La puntica del zapato.
1: La puntica sí vale.
0: Pero, falta ver.
1: Decían los memes, mire, si ve que la puntica sí cuenta.
0: Sí cuenta, pero mire, el tema es que muchos expertos en todo este tema del VAR afirman que habría que ver el ángulo y el diámetro, el lineamiento, algo que es como milimétrico, donde se hicieron los ajustes de las cámaras o de la medición. Hasta en eso puede estar influyendo el VAR. Rodemos un poquito más por acá la medición para que al menos cojamos la punta del botín. Ya nos hicieron, y no solamente fue gol de Yepes, también fue jugador de este jugador que le anulan este gol por un supuesto fuera de lugar.
1: Fue gol de los mismos creadores de fue gol de Yepes, fue también, ay Dios mío, papá Nando, muchos mensajes que se ven por allí.
0: Queda uno como condorito realmente, plop. Señores, 9:35 en Colombia, vamos a nuestra zona, en nuestro buzón de Cupido. Son las 9:35 en Colombia, 10:35 aquí al ladito en Venezuela. Solamente 25 minutitos para que lleguen las 10 a Colombia, 25 minutitos para que lleguen las 11 al territorio bolivariano de Venezuela. Hoy están celebrando, y eso merece nuestra mayor y mejor ovación de Olímpica Diva, están celebrando 24 años de feliz matricidio, de feliz matrimonio. Llegan a una feliz etapa de vida matrimonial y quieren celebrarlo con cada uno de sus seres queridos. Hay un mensaje muy, pero muy especial para esta pareja de olimpiquistas que se enmarcan en este mensaje que el Guayaraca ahora me confunde con una cédula. Dicen que hoy están llegando a 24 años de vida matrimonial y quieren que usted les dé un mensaje en el buzón de Cupido, mi hermano. Una gran bendición. El nombre de la pareja, ¿dónde estará el nombre de la pareja? El nombre de la pareja, mi estimado Guayaraco de América. ¿Encontró? Dice 24 años de casados, boda de granito para Martín Quintero y Zulay Ascanio, de parte de sus hijos Sebastián Quintero y Santiago Quintero, y de parte de nuestro hermano del alma, el internacional Guayaraco de América. Para Martín Quintero y Zulay Ascanio, muestra fehaciente de lo que es un ejemplo a seguir, porque el amor prima por encima de cualquier situación, por encima de cualquier momento. Y más que nunca le dan gracias a Dios por estos 24 años de feliz matrimonio, por el ejemplo de vida que son para sus hijos, para sus seres queridos y para todos quienes van montaditos con ellos en el expreso de la vida. Que Dios siga bendiciendo tanto amor, que Dios siga bendiciendo tanta entrega. Gracias por ese gran espejo en el cual se reflejan sus seres queridos. Que Dios bendiga esos 10, 15, 20, 24 y que sean 24 más 24 años de feliz matrimonio para esta gran pareja. Bodas de granito para Martín Quintero y Zulay Ascanio. Bendiciones para ustedes, que Dios los guarde. Y feliz aniversario con Olímpica. Y me dice que se encontró la cédula. Aquí está la cédula de quién será. Hay una cédula que es propiedad de, no alcanzo a leer el nombre, la tiene el Guayaraco de América. Si usted se le extravió la cédula, márquele al 314-835-4218. No veo el nombre de la persona.
1: Que nos envíe rápido el nombre. Sí, sí. Él nos está escuchando.
0: Hay un mensaje muy especial, pues, nos los envía doña Isabel. Doña Isabel dice: buenos días, Nandito, para que me hagan el favor y me lean este mensaje. Hoy 5 de julio cumplió años mi nona Isabel en el barrio Los Alpes. Feliz cumpleaños, nona, que Dios te guarde y te bendiga. Doy gracias a Dios por darme una nona así de guerrera y echada para adelante. Te amamos mucho, estamos orgullosos de ti. Gracias por ese ejemplo de vida de parte de tus hijos, de tus nietos y de tu esposo. Para doña Isabel, un feliz cumpleaños con Olímpica. Y me dice el gran Guacharaco de América que la cédula corresponde a...
1: Es una licencia, papá, no, una licencia de tránsito. Sí, es una licencia, lo que pasa es que...
0: ¿Se alcanza a ver la imagen?
1: Sí. Es una propiedad de moto a nombre de Beleño Sandy Ávila. Ávila Beleño Sandy. Se le extravió y tenemos en manos del Guacharaco está su propiedad.
0: Primera
1: de la moto.
0: Con 14.
1: Exactamente.
0: 314-835-4218 al dueño de esa licencia de conducir. Creo que no hay más nada en el buzón de Cupido para el día de hoy. 9:39, buena hora para decir LJ.
1: Los fuimos.
0: De una diva.
1: Bueno, nos vimos con los cumpleañeros a esa hora de la mañana. Feliz día, feliz Olímpico cumpleaños también para Lorena Maestre Cárdenas. Hoy, de parte de su compadre y primo, que Dios la bendiga siempre. Para Marcos Quintero, de cumpleaños. Feliz día, feliz Olímpico cumpleaños. Para Elian Solano, en su primer añito de vida, de parte de toda la familia, que le desean un feliz día y feliz cumpleaños. Elvira Torres, en el barrio Motilones, 85 añitos, de parte de toda la familia y, por supuesto, de parte parte de todo su combo de nietos y toda la familia que a esta hora le desean un feliz día y feliz cumpleaños. Feliz Olímpico cumpleaños también para Alfredo José Miranda, el popular Frozen, que está hoy de cumpleaños de parte de Jeremías, de París, Delcy, Einer y por supuesto a toda la familia que está olimpiqueando ando. Feliz día, feliz Olímpico cumpleaños para don Ernesto Carvajal de parte de toda la familia. Más saludos con Olímpica 94.7 para Francisco Lázaro Miranda y también para Isbelia Prieto en el barrio Cundinamarca. Son los deseos de toda su familia que a esta hora de la mañana le desean un feliz día y feliz cumpleaños. Para Keider, hoy en su primer añito de parte de su tía que lo ama con todo el corazón en el barrio La Pastora. Feliz día, feliz Olímpico cumpleaños también a esta hora de la mañana para Jorge Eliezer Claro de parte de toda la familia. Feliz día también para Edgar Pérez de parte de todos sus seres queridos. Feliz cumpleaños, Yoselina Becerra Pinzón en Belén de parte de toda la familia. Para don José Sepúlveda, feliz día, feliz Olímpico cumpleaños. Oiga, para mis amigos en Puerto Lleras, Papanando, que nos están escuchando todo el día y todos los días, feliz cumpleaños, Nini Joana Jaimes Caicedo, hoy de parte de su papá Miguel y por supuesto toda la familia. Feliz día, feliz Olímpico cumpleaños. Oiga, para mis amigos en San Faustino, que también es territorio olimpiquista, feliz día, feliz Olímpico cumpleaños para don Freddy Galvis de parte de toda la familia. Vamos a ver qué nos llega por acá rápidamente. Feliz día también para Lady Quintero de parte de toda la familia.
0: Listo, entonces entreguemos de la mano con don Panadería La Gran Cosecha Diva nuestro Olimpipac para el día de hoy.
1: Bueno, nuestro Olimpipac se va papanando. Un número, regáleme por favor del 1 al 27.
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1: Al 27.
0: Don Javier, del 1 al 27, zona olímpica de auditoría. Número 5.
1: Bueno, vamos a ver para dónde se va la torta sasasa. Se va para el barrio Motilones y se la lleva Elvira Torres.
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4: Dos amigas hablando, dijo: ¡Ay, mamita, ese marido mío es terrible! ¡Ese hombre no me lleva a un restaurante! ¡No es capaz de dar un peso por mí en un restaurante! ¡Terrible! ¡Siempre quiere que yo esté cocinando en la casa! Dijo: mamita, mire, prepárele esta receta que no falla. Dijo: ¿cómo así que no falla? Dijo: porque apenas vaya a comer eso, él va a preferir salir a un restaurante con usted que comerse eso. Le dice la mamá a la hija que se iba para la ciudad. Bueno, mamita, ya sabe que de los hombres no se fíe, no se vaya a fiar de los hombres. Como a los 5 días la llamó: mija, ¿cómo le ha ido? Ay, mami, lo maté bien. Dijo: le dije que no se fiara de los hombres. No, dijo: no, mami, no me estoy fiando de los hombres. Con ellos es al contadito.
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1: 9:49 en tu Olímpica Estéreo.
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0: los éxitos en este lunes de recuperación total. Lunes olímpica. Fuerte abrazo para usted, mi señora. ¿Cómo va todo, mano? Ya mismo estoy activo en el 310-268-6075 para que me digas así.
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2: A ver, mi querido.
3: No, dígame usted la de Moncada, que es que Moncada le pasan una vaina. El otro día le preguntaron a Moncada, ¿Moncada y su familia qué? Dijo, ahora pues el otro día se fueron a jugar tejo. Se fueron a jugar tejo y volvieron al otro día. Dijo, ajá, y entonces dijo, no, pues hace un mes que se fueron a jugar al polo y todavía los están buscando.
2: ¿Cómo vienes tú de esa vaina?

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0: Así es como se describe con el alma una mujer. ¿Sí o no, Margele?
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4: Allá arriba en aquel alto, había un pollito que se llamaba Martes. Lo cogió un carro y lo volvió mierda.
5: Los pastusos llegaron a Bogotá y era la primera vez en su vida que llegaban a Bogotá. Y un pastuso le dijo al otro, le dijo, compadre, mire, mire lo bonita que es Bogotá. Dijo, hijo de puchica, y es grande, dijo, es grande. Dijo, no, a mí lo que me tiene aterrado es que hay tanta gente. Dijo, ¿cómo harta gente? Dijo, sí, es que aquí la gente la hacen con máquinas. Dijo el pastuso, ¿cómo máquinas? Dijo, sí, mire que ahorita se abrieron dos puerticas y en un cuartico chiquitico se montó una señora sola a ella y se cerraron. Y al ratico se abrieron y eso se bajaron como 10 personas. Eso es una máquina que hace la gente. Claro, yo nunca habían visto un ascensor. Te dijo uno al otro, ¿por qué no entramos y miramos quién es el que hace la gente? Dijo, listas, entremos. Y entraron los dos pastuitos al ascensor cuando detrás entró uno negro así alto, acuerpado, gigante. Y apenas se cerró el ascensor, el negro miró a los dos pastuzos y les dijo, bueno, ¿a cuál piso? Dijo un pastuzo, no, píselo al que fue el de la idea.
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7: Es hora de lavarse las manos y escuchar Olímpica 10:53. 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

0: Bueno, siguen los éxitos en este lunes. Feliz inicio de la semana, hermosura. Vamos con todas, miles de bendiciones para toda la familia olimpiquista. Estoy activo en el 310-268-6075, hermosura, para que me digas así, baby.
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0: mi querido Junífero.
1: Hay una viejita pobrecita, imagínese que eso fue, mire, noticia como la que salió ahorita en el periódico.
0: Sí.
1: Que una señora que es que tuvo un bebecito, mano. Y eso fue noticia. A los 70 años la cucha tuvo bebé, mano. Y fueron a... Eso está, salió ahí en la prensa hace poquito. ¿Qué no estoy hablando, paja, güey? ¿En serio? Cuando llegaron allá los periodistas y todo a investigar, le dijo a la señora, abuelita, ¿cómo fue que usted tuvo ese bebé a esta edad? Ay, por lo que yo me mantengo siempre bien conservadita. Dijo, señora, ¿podemos ver el bebé? Dijo, no, señora, hay que esperar que llore. Abuelita, pero queremos ver el bebé. Sí, señor, pero hay que esperar que llore. Bueno, abuelita, 70 años tiene usted. No, sí, señor. ¿Y el bebecito dónde está para mirarlo? No, señor, hay que esperar que llore. Dijo, abuelita, ¿pero no lo podemos ver antes? No, señor, hay que esperar que llore. Pero, abuelita, ¿por qué hay que esperar que llore? Hay que esperar que llore, no, que es que no me acuerdo dónde lo dejé.
0: ¿Qué opinas tú de esa vaina? Por

0: En este lunes, feliz inicio de la semana hermosura. Los que ya estén almorzando con nosotros, buen provecho, feliz lunch. Dios los bendiga, gracias por el cariño y por siempre decir.
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0: Todo el transporte público, el comercio, los vendedores informales lo dicen.
2: ¡Yo!

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1: Dos parroquianas hablando y dice una: ay, comadre, la hija mía se casó con un piloto italiano, dijo la otra. A la mía sí le tocó, fue con un vestidito alquilado. Dos amigas hablando y le dice la una a la otra: ay, no, ese marido mío es terrible. Me metió al gimnasio, mija, me pagó un año de gimnasio por adelantado, me obliga a hacer ejercicio. No, terrible, me parece terrible. Y le dice la amiga: mija, yo de usted ya me había separado. Dijo: sí, es que yo me voy a separar, pero cuando baje 54 kilos.
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3: Es hora de lavarse las manos y escuchar Olímpica 11:49.
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0: Señoras y señores, se llama Infidelidad. Esa buena canción. Mi gripa y yo le damos la bienvenida esta tarde. De lunes, mañana martes, mañana estaremos con Fiedra Marita.
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0: Un abrazo para la gente de Mito Chino, un abrazo para el viejo Mito que anda por ahí en el Mito Móvil olimpiqueando, diciendo, hey, aquí en toda la libertad se metió Olímpica. Si se me sale un gallo, me lo perdonan. Yo sé que vengo de vacaciones, pero qué culpita si un día antes de entrar a trabajar nuevamente me dio gripa. No es culpa mía. No es culpa mía. El clima. Así que ya estoy listo para llevarle melodía. Mi gripa.

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0: Don Junífero, venga, venga, venga, venga. Un chistecito ahí que lo quiero.
1: Imagínense que una enfermera.
0: ¿Qué le pasó a la enfermera?
1: Llegó con un termómetro de esos retales. De... Sí. Uy, no, ¿usted sabe que es un termómetro retal?
0: Sí, sí lo he visto.
1: Pues los que se ponen en la parte promiscual, en donde la espalda pierde su dulce nombre, allá. Sí, llegó con un termómetro retal así en la oreja. Y le dije yo, señorita, ese termómetro que tiene en la oreja es un termómetro retal. Dijo ella, ¡ay! Ya sé quién tiene mi lápiz.
0: ¡Ay!

Y hoy queremos felicitar a la tía incondicional, sí señora, Martica, esa de cumpleaños de parte de Daniela, la sobrina consentida, que también de Yair Pérez, de toda la familia y por supuesto de todos los amigos de todo el equipo olimpiquista. Un abrazo del Internacional, Interbarrial, Intercontinental, Guacharaco de Colombia también que se activa. ¡Feliz cumpleaños para la tía! ¡Ay, ay, ay! Que está

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Lejos de ti, sin ti no puedo vivir, hombre, buen vallenato. Mire, por acá tenemos un servicio social. Se perdieron los documentos de identificación a nombre de Diego Sebastián Reyes Buritaca. Se les trajeron por la avenida Libertadores junto al centro comercial Unicentro por ese sector. La persona que los haya encontrado, los documentos a nombre de Diego Sebastián Reyes Buritaca, se puede contactar con él al 314-245-4821. 314-245-4821. Hay buena gratificación. Así que ya lo saben, los documentos a nombre de Diego Sebastián Reyes Buritaca se extraviaron. Si usted los encontró ahí por la avenida Libertadores, contáctelo al 314-245-4821.

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4: ¿Y cómo le fue en la fiesta? Dijo, ay no, fue un desastre total, total, total. Ay, mi novio me llega, dizque con una sorpresa, el indio este. ¿Qué tal la sorpresita? Show de striptease para ellas y para ellos. ¿Ah? ¿Qué tal ese cretino, sinvergüenza, desgraciado? Me tocó echarlo de la fiesta. Y le dijo a la amiga, bueno, mamita, y ahí se arregló la fiesta. Dijo, no, ¿cuál se arregló? Se dañó, todos se fueron con él. Unas señoras conversando y dicen, ay, no, mi hija definitivamente es que sufre por sus falsas creencias, sufre mucho. Dijo, ¿cómo así, mamita? Dijo, pues ella tiene 25 y cree que tiene 18. Dijo, bueno, pero eso así somos todas las mujeres. Yo no creo que su hija sufra por eso. Dijo, ¿cómo no va a sufrir? Si ella se pone zapatos talla 32 y ella calza 38.
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6: Es hora de escuchar Olímpica 12:51 en Colombia.
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Hombre de los nuevos sonidos que nos acompañan, aquí estamos llevándole melodía. Melodía perfecta hoy lunes, arrancando la semana, una semana 100% olimpiquista, una semana mundialista.

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2: 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Vea, por acá una olimpiquista es un servicio social. Ella el jueves sufrió un accidente ahí en la redoma del barrio Belén y se le cayeron los documentos, la cédula, la tarjeta de propiedad, a nombre de Zulay Damari Villamizar. Si usted se encontró los documentos, contáctela, hay una buena gratificación al 322-425-9265. 322-425-9265. Zulay Damari Villamizar perdió los documentos ahí en la redoma de...

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0: Dicen por ahí, puro invento, pura bulla. Le tienen amarrada la cabulla. 1:00 p.m, 20 minutos en Colombia. 2:20 aquí en la ladita, pasando el puente en Venezuela. Venga, Juni, a ver, un chistecito rapidito. Lo escucho, su merced.
1: Oiga, un señor, pues ya entre todos los papeles que en vez de rebusca uno, encontró el recibo de la remontadora de hace 15 años. Imagínese usted, ajá, 15 años. Dijo, voy a mostrarle a don Roberto el zapatero esta curiosidad. Mire, 15 años. Pues mi chica, este recibo. Y le llevó el recibo al viejito. Dijo, mire, ¿cómo le parece, don Roberto? Y el viejito se quedó mirando el recibo. Dijo, ya un momentico. Y al rato volvió. Dijo, sí, señor, están para dentro de 8 días.
2: Mañana vamos por Suiza. Colombia, mundialísima.
0: 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Vea, pendiente porque se encontró una tarjeta de propiedad de una moto GN125. A nombre de Sandy Ávila Beleño. Si usted la conoce, dígale que se encontraron una tarjeta de propiedad de esa moto, que se comunica el 314-835-4218. 314-835-4218. Un abrazo para mi buen amigo, el viejo Miguel. El viejo Miguel, que anda por ahí olimpiqueando, dice, ¡ay, se metió, papá!
2: ¡Se metió!
0: En Parking La 14, donde sale Internacional Guacharaco de Colombia.

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5: Le dice un tipo a una muchacha: oye, ¿tienes novio? Y ella: ay, no, ¿dónde? Quítemelo, quítemelo, quítemelo. Dos mujeres hablando: ay, ese marido no se fija en mí. Ese marido no se fija en mí. Y yo tengo todo lo que un hombre desea. Y le dice la amiga: eso sí es cierto. Voz gruesa, bigote, músculos.
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6: Es hora de escuchar Olímpica, 1:52 p.m.
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0: cariñita tenemos. Un chiste para ti.
1: Junífero.
2: Una señora toda picada hablando con otras cuchas.
1: ¿Cómo así?
2: Ay, mi hijo es obispo. Y la gente cuando lo ve, le dice su excelencia. La otra dijo, sí, el mío es monseñor. Y la gente cuando lo ve, le dice su reverencia. Dijo el otro, pues el mío es cardenal. Y la gente cuando lo ve, le dice eminencia. Dijo la otra, el mío es gordo. Pesa 350 kilos y cuando la gente lo ve, le dice, ay, Dios mío.
1: ¿Qué viene esto de esa vaina, baby? ¿Cómo está?

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1: Hombre, ¿cómo les parece que yo estuve en un circo donde estaban dando $50,000? Oiga, $50,000 al primero que fuera capaz de tomarse una botella de whisky. Después, meterse a la jaula de un león y peinarlo. Y después, hacerle el amor a una mona espectacular, la más hermosa del mundo. Yo dije, yo me apunto, qué otra. Y le dije al director, a ver, ¿qué es lo que hay que hacer? Y me dijo el tipo, lo que hay que hacer es tomarse una botella de whisky, peinar un león después en la jaula de él y después hacer el amor con una rubia que tenemos aquí, véala ya. Y dije, voy pa' esa, ¿y cuánto están dando? Y me dijo, $50,000. Le dije, hágale pues, deme la botella de whisky. Cogí yo esa botella y blub, blub, blub, blub, blub, blub, blub, me la mandé de una. Y enseguida me metí a la jaula de ese león y eso no se oía sino ¡wow! ¡Wow! ¡Wow! Y cuando salí grité, ¿y ahora cuál es la rubia que hay que peinar, y me gusta?
2: Hay gente elegante, ¿no? Imagínate que ahora con esa moda de que todos los artistas ya son actores, son narcoactores, narcomodelos, pues ahí uno tiene que buscar sus entradas por aparte. Ah, yo como no me contrató Fritanga, me tocó ponerme a pintar. Estaba yo pintando ahí cuando mi primera exposición, Boyacomán, en el Museo del Oro. Del Oro, no del Oro, sino del Oro, que es un man que tiene el Museo del Oro, Guacamayo. Pusimos ahí mis obras de arte y entró un man y me dice, ¿qué pintura tan bonita, Boyacomán? Y dije, sí. Esa pintura es muy escéptica, muy exótica, muy excéntrica. ¿Cuánto vale? Me le dije, vale $2,000,000. Y me la compró y dijo, ¿cuánto tiempo le dedicó a esa pintura? Le dije, esa pintura, de verdad, le dediqué 10 años de mi vida. Dijo, 10 años haciéndola. Le dije, no, la hace la ciudad, dice como en media hora. Los otros 9 años y medio fue para vender esa, hijo de madre.
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0: calorcito, miencito de Puerto Rico.
1: Ay, sexy DJ.
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1: Dímelo.
0: Un chiste para ti.
1: Mi querido Boyaco, muestra a ver.
2: Ay, doctor, este es más inteligente que todos los que he contado. A partir la historia del humor en dos. Estaban dos llantas peleando en boxeo, ¿no? Estaban ahí y dijo una otra, ¡ay, gané! Dijo la otra llanta, ¿pero por qué? Porque usted ya se salió del ring.

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2: Dos ladrones hablando, se encontraron, le dice el uno al otro: ¿y a usted cómo le fue con el atraco ese que iba a hacer de la cucha? Dijo: uy, mal. Mal, esa cucha me dijo: venga, ¿qué hora es? Y yo le dije: son las 2. Y me dio 2 patadas en la entrepierna, hermano. Dijo: uy, menos mal la atracó a las 2. Imagínese si usted la hubiera atracado para allá a las 12. Un tipo en la cárcel. Decía: oiga, señor director de este presidio, yo quiero informarle que no quiero queso. Yo no quiero queso. Ya le dije al guardia que me trajo, ya le dije a todos los guardias: no quiero queso, por favor no me vayan a dar queso. Yo: ¿cómo así? ¿A usted quién le dijo que le íbamos a dar queso? El director dijo que me iban a tratar como a rata.
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0: querido Junífero.
1: Imagina que el otro día acá en Cúcuta llegó un morochito a inscribirse a la policía. Ajá. Digo, vengo a inscribirme. Vengo a inscribirme. Digo, bueno, pero primero tiene que pasar unas pruebas de actitud. Digo, a ver, suéltela. Digo, hágame el favor y me dice, ¿quién mató a Jesucristo? Y se va morochito para la casa y le dice a la negra, vea, negro, ¿cómo le fue? Digo, negra, me huelo más de bien. Ya me dejaron la primera investigación.

0: quieras, baby, así como yo te quiero. Lunes, feliz inicio de la semana. Vamos con la mejor energía. Miles de bendiciones para usted, señora, para usted, señorita, para usted, nene lindo.
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5: Bueno, diga, ¿con quién tengo el gusto?
6: Hola.

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5: Dos ladrones asaltaron una joyería. Asaltaron una joyería y uno de ellos dijo: no, venga, espere un momentico. Es que acuérdese que estamos robando para llevarle un detalle a nuestras esposas, ¿sí o no? Dijo: claro. O sea, yo me voy a llevar este collar que yo sé que es de fantasía. El de oro lo dejo ahí. Ese no me lo llevo, yo me llevo este de fantasía. Dijo: no sea bobo, llévese el de oro. Es más, llévelos todos. Dijo: no, yo me voy a llevar este que es de fantasía. Mire, ahí dice 20,000 pesos. Por eso, ya decía este otro que dice 5 millones. Dijo: no, el de 20 mil. Yo me llevo este. Y no es que es para mi esposa. Yo quiero que ella crea que la compré con el sudor de mi frente. Oiga, un niño feo, pero lo que se dice feo. O mira que la mamá no le cantaba: duérmete, niño, duérmete ya. No. La mamá cantaba, era una canción: duérmete, Coco, duérmete ya, que viene el niño y te asustará.
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6: Es hora de lavarse las manos y escuchar Olímpica 4:51.
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0: 1-0 frente a España. Así lo recibimos, baby.
1: Lamentablemente sobre el final del partido. Eso es un fútbol. Y bueno, aquí está Sney, obviamente toda la información con la diva. Y vamos en esta ruta olímpica del lunes.

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0: No se detienen los éxitos en esta ruta olímpica hoy lunes. Feliz inicio de la semana para usted, señorita, para usted, señora, para usted también, señor. Fuerte abrazo, Dios le bendiga. Yo.
1: Para todos los que van allá 94.7 pico en ese pico y que tengan una semana feliz y radiante.
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0: Pasó Junífero.
3: Ay, el niño, la inocencia de los niños. Digo, yo no me voy a casar, yo no me voy a poder casar. Todos dicen que no me puedo casar con familiares. Dijo, bueno, pero eso es cierto. Digo, ay, pero mi tía, ¿por qué sí se casó con mi tío, mi papá con mi mamá, mi abuelo con mi abuela? A ver, ¿por qué?
4: No. Pico y placa en la ruta olímpica.
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0: Pico y paila para este lunes, inicio de semana, baby.
1: Nos metimos de frente y de fondo con Olímpica 94.7 para que vaya bien informado con el ingeniero que también nos acompaña. Bueno, recordemos que hoy lunes estamos arrancando la semana, por supuesto, a 94.7 del Pico y Placa para hoy. Recordemos, placas terminadas en 1 y 2 para los vehículos matriculados en Cúcuta y su área metropolitana. Lo mismo para los vehículos con placa extranjera y nacional, pero durante todo el día hasta las 8 de la noche. Ahora, para los olímpiconductores de servicio público tipo taxi, hoy lunes, su placa terminada en 4. Ojo que su pico y placas hasta las 8 de la noche. Placas terminadas en el número 4. El número preferido de Sneddy, el número 4.
0: Baby, así, no, ¿qué? Mejor no.
1: ¿No?
0: No, no, no, no, mejor no, no digo.
1: No, no, dilo.
0: No, mañana no me dejan entrar, amor.
1: Libre expresión. ¿Quién? ¿Ah? No, no pasa nada.
6: Ania, no sea fastidiosa.
1: Cuidado, mano. Claudita, porque hoy estoy sensible, ¿vale?
6: ¿Qué quiere?
1: Hoy quiero que me consientan.
6: ¿Ya pagaron, mano? ¿Qué va a gastar?
1: En Ney me va a gastar el fin de semana, Claudita.
0: Baby, te gasto en agosto cuando vuelvas de vacaciones.
1: Me gastas el sábado, ¿vale? Espero regalitos y sobre todo.
0: ¿Hace que cumpleaños el sábado?
1: Amor, claro.
0: Que no vale ese día, no tienes turno, ¿no?
1: Amor, es que yo
0: voy a dar una 60 para un lado, no, hombre, qué sabrosura.
1: Yo vengo a buscarte.
0: Qué

0: que ni modo de venderte, baby, porque por ti no me dan nada.
1: Baby, ya quisieras.
0: Ahora apenas me darán un quiéreme.
1: Cuidado, ¿no? Bueno, porque tú no sabes, pero en el fondo paro tráfico.
0: ¿En dónde?
1: Lo sabes.
0: ¿Pero en dónde, amor?
1: Amor, en todos lados.
2: Ay, ya, cállese, cállese.
1: Me llega la... Ay, llegó la diva. Ay, qué rico, llegó la...
2: Dejo, hermano.
1: Cuidado, Claudita, que hoy no estoy soportando, ¿vale?
2: Ania, no seas fastidiosa, mano.
1: La Disney me va a pedir media tarde, me lo confesó.
2: ¿Y la queso?
1: Bueno, que gracias adelantada, mi amor. ¿Oíste?
2: Está recho.
1: Se te agradece, bebé.
2: No se gane el odio.
1: Vea, cuéntenos a través del WhatsApp de Olímpica, nota de voz. Vamos en esta ruta olímpica. Primero la movilidad. ¿Cómo va ese arranque de semana? ¿Cómo está el trancón? ¿Cómo está el centro de la ciudad? Está brevecito, está chévere, está rápido, está ágil. Mañana juega la CL y vamos a estar, por supuesto, Snape, con toda la información desde bien tempranito.
0: Sí, claro, el temprano es más bacano, tú sabes.
1: Ajá.
0: Ahí estaremos juiciositos, baby. Activaditos con la emisora del primer lugar en toda Cúcuta, la frontera y por supuesto el norte de Santander. Con el Saborium del sexy.
1: ¿Con el qué?
0: ¿Ah?
1: ¿Con el qué?
0: Con el Saborium, baby. Desde las 10 de la mañana, tú sabes. Llevo con el movimiento de cadera.
1: Gracias por la media tarde, bebé.
3: Es que ser torcida es lo mejor.
1: Me ha confesado que me va a consentir durante toda la semana, porque es mi semana, y yo le dije que listo, que muy lindo de su parte. Tan bello.
2: Ay, supéralo, mano.
1: Oiga, ¿supiste lo que pasó con el jugador de los Estados Unidos?
0: ¿Qué pasó?
1: Oiga, el jugador que por petición de Donald Trump, nada más hizo una llamadita a Infantino.
0: Sí.
1: Oiga, levántemele la tarjeta roja que al goleador de Estados Unidos.
0: ¿Cómo así?
1: Y solo con esa llamada, porque el jugador se le ha expulsado en el partido anterior. Y solo con esa... No podía jugar hoy frente a Bélgica. Y solo con la llamada de Donald Trump. ¿Tú sabes quién es
0: no,
1: Donald
0: no,
1: Trump?
0: No, no, no, no. Tienes que mostrármelo, muéstralo.
1: A ver, míralo.
0: Ah, oye, ya sé.
1: Venga, no, un tal Donald Trump.
0: Ah, ya,
1: solo
0: ya.
1: Solo con la llamada de él, inmediatamente hizo que revocara la decisión. Y primera vez en la historia que pasa una cosa de esas en un mundial de fútbol. O sea, que a ti te coloquen una tarjeta roja. Que llame tu presidente a decir, venga, por favor, hágame el favor, me quita. Oye, es una cosa muy loca lo que está pasando en este mundial, y ya hay obviamente reacciones a nivel global, no solamente en Bélgica, están en shock en todo el mundo, porque ¿cómo es posible que un jugador que te saque en tarjeta roja por una falta en el área, por una falta en el campo de juego, y que inmediatamente te anulen? O sea, ya hoy puede jugar.
0: Qué sabrosura, ¿no?
1: Es una cosa muy loca.
0: ¿No lo llamó un tal Snake? No, no, no.
1: No, no, un tal Donald Trump, presidente de los Estados Unidos. Oiga, qué cosa tan loca, ¿no?
0: Muchas gracias, ¿no?
1: No, bebé, lo que necesites, con muchísimo gusto, pero menos eso, ¿vale? Es que la FIFA, la noticia del día fue que efectivamente la FIFA retira la tarjeta roja al goleador de los Estados Unidos, Ballon, tras una llamada del propio Trump a Infantino, pese a haber sido expulsado contra Bosnia. Estados Unidos jugaba con Bosnia. El delantero va a poder jugar hoy. Por la insólita decisión del organismo, dijeron, bueno, ok, listo, Donald Trump dijo que le quitaron.
0: ¡Eso va!
1: ¡Vamos, hombre! ¡Qué cosa tan loca, bebé! Esto es lo que pasa en el Mundial.
0: Fíjate tú, muchas gracias. 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
1: Listo, baby.
0: ¿Está todo listo, baby?
1: Ahí estaremos con Olímpica 94.7, por supuesto.
0: No, claro, yo, o sea...
2: Ay, ya, Nay, ¿qué pereza usted?
1: Ven, hasta contigo. Me encanta, Claudita, cántala a la tabla. No joda.
0: ¿Ya?
1: No, amor, yo te dije que hoy iba a estar amorosa y...
2: Ay, supéralo, mano.
1: Voy a estar tranquila, bebé. Lo voy a
2: prometer. ¿Ya pagaron, mano? ¿Qué va a gastar?

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0: Suiza.
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1: Le dice una amiga a la otra: amiga, amiga, ¿por qué se está poniendo tan gorda, tan gorda? Dijo: es que me caso el próximo mes. Dijo: ¿cómo así, amiguis? Te casas el próximo mes y te estás poniendo gorda por eso, ¿no es al contrario? ¿No debes adelgazar? Dijo: no, es que yo no quiero que mi mamá me obligue a usar ese vestido que ella usó en la boda de ella. Oiga, ¿cómo le parece que se va a Carabalí para el psicólogo? Y le dice la esposa de Carabalí al psicólogo: ¿cómo le parece, doctor? ¿Qué cae con el negro Carabalí? La cosa como si fuera un celular. Dijo: ¿cómo así, mi doña? Sí, señor, en el sexo él es como un celular. Dijo: ¿y eso cómo es? Dijo: apenas entra al túnel se le cae la señal.
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3: Y en Olímpica ya son las 5:54.
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0: Disney. No los compares, disfrútalos.
1: Bueno, ¿y dónde dejas la diva? ¿Qué, güey? Que yo estoy pintadita en la pared, ¿o qué?
0: ¿Esa random quién es?
1: Ven. Hoy no estoy soportando, ¿vale? Hoy quiero...
0: ¿Cómo así, baby? O sea,
1: hoy quiero que me consientan.
0: Mucho gusto, me dicen Snail, el sexy.
2: Eso está no, deliciosa, ¿ves?
1: El problema es que de sexy no veo nada por ahí.
0: Ey, tranquila.
3: Porfa, regálame un besito.
1: Una vueltica,
0: no me hable así, amor, no me hable así.
1: Pero venga, de una vueltica le estoy diciendo.
3: Dale, sí, dame un besito.
0: Quieta.
1: Muestra, ve.
0: Quieta que vueltica. Me pongo sensible, mano.
3: ¿Ah, sí? Hola, ¿me regalas un besito?
1: El problema, baby, es que no la da.
0: ¿Cómo así?
1: Bebé, son datos,
0: ¿vale? Cómo así, baby?
1: Que no la das. Ese es el problema.
0: Baby, ya, bueno. O sea,
1: mire, les vamos a recordar nuestro WhatsApp de Olímpica para que nota de voz lo reporte a Sintonía Baby al 310-268-6075.
0: Ruta Olímpica de este lunes. Feliz inicio de la semana para usted, señorita, para usted, señora. Para usted, nene lindo. Yo le guardo. Yo, María.

0: A mí es que me llama, no.
1: Pero bebé, si nos vamos a los hechos, ¿quién llama a quién? Bebé, tú a mí. Entonces, por favor, hablemos con factos, pero reales, ¿listo?
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0: Más factos que la factoría. A ver, Junífero.
3: Este es un cuento cruel, pero es cierto, mano, pobrecito. Un señor que era tacaño.
0: Ajá.
3: Pero bien tacaño, mano.
0: Sí.
3: Estaba en la playa con el niño, mano, pobrecito. Oiga, mano, y vino una ola y se llevó el niño. La ola se llevó el niño y el señor empezó a llorar. Ay, Dios mío. Devuélvame mi chinito. Ay, señor, mi niño, devuélvame mi niño. Y vino, su merced, para que usted no crea que los milagros existen.
0: Sí.
3: Vino una mano de ola, o una ola con forma de mano, la mano de Dios mismo en forma de ola, y ¡ron! Le puso el niño ahí en la playita otra vez. Y el señor se queda mirando y dice, ay, Dios mío, gracias. Pero el baldecito y la palita.
0: ¿Qué opinas tú de esa vaina,
1: baby? Son datos, ¿no? Son factos. Hoy estamos más factosos que la factoría mientras esperamos, por supuesto, el desarrollo del buen fútbol a esta hora de la noche con Olímpica 94.7.
0: Los esperamos en el 310-268-6075. Qué lindo desearle, enviarle buena energía, buena vibra y decirle que todo va a estar bien. Que confíe, confíe.
1: ¿Puedo confiar en ti?
0: Sí, claro, baby.
1: Y los chats que te vi la semana pasada.
0: Espera que me están fallando los audífonos.
1: Los chats que te vi la semana pasada.
0: No, baby, no te escucho bien.
1: Ah, qué vaina.
0: No.
1: Cierra el micrófono.

0: Lisa!
1: Oh,

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1: me duele que sea, que no sea yo quien te desnude, baby.
2: Sí, porque no tengas ahí. Porque no tengas ahí. Muah. A ver, uy, bebé, qué raro, ¿no? Ay, Dios mío, pero ¿cómo?
3: Qué raro
2: así
3: que me lo tiraste bien.
1: Tú sabes que yo soy un especialista en esa vaina, ¿viste?
2: No tengo idea.
3: Ya, cállese, cállese.
2: Hablemos de la pelota.
1: Tengo dos, mi amor.
2: Pero está, una está ahí, mira, toda blandita, toda pinchadita.
3: ¿Ya pagaron, mano? ¿Qué va a gastar?
2: Esta sí me gusta, esta la voy a patear. Oiga, hablemos de esos, digamos, octavos de final del Mundial, donde previamente nos dejaron a una España ya clasificada a cuartos de final. Estados Unidos hoy se juega el pase, lo hace contra Bélgica en un partido bastante polémico, por lo que le conté de la decisión de la FIFA y todo lo demás. Este partido será en unos minutos, a las 7 de la noche, y les estaremos contando los pormenores. Hablemos de mañana juega la Sele, pero primero lo hace Argentina frente a un Egipto, también partido interesante, a las 11 de la mañana hora Colombia, y Suiza hará lo propio con Colombia, o Colombia hará lo propio con Suiza, mejor, mañana a las 3 de la tarde hora Colombia. Ya se saben algunos choques de cuartos de final, como por ejemplo Francia-Marruecos, que para mí es un partidazo, baby, este jueves a las 3 de la tarde. España tiene su rival a definir. Noruega se va a enfrentar contra Inglaterra este sábado 11 de julio a las 4 de la tarde, que para mí es otro partidazo.
1: Sí, claro. Mientras tanto, siguen los éxitos en este lunes de Ruta Olímpica.

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1: Llegó Monca a la casa con 10 pimpinas de gasolina. Le dijo la mujer, ¿y usted qué? ¿De dónde sacó esa gasolina? Ah, que son unas pimpinas de gasolina para el carro. Dijo, uy, no seamos tan burro, Monca. ¿Y de dónde sacó para las pimpinas de gasolina del carro si usted no tiene plata? Ah, no, pues vendí el carro.
2: Imagínate que un niño le dice a otro, dice, mi mamá me va a regalar un Xbox porque revisé el armario y había un Xbox. Y otro dice, mi mamá me va a regalar un Wii porque revisé el armario y había un Wii. Y otro dice, pues yo revisé el armario de mi mamá y me va a regalar un Ultra Vibrador 2000.
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4: Y en Olímpica ya son las 6:57.

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